0: se reportó la emergencia para brindar apoyo a las personas involucradas, asegurar la zona e iniciar la evaluación de la infraestructura dañada. La valentía de quienes defendieron el puerto durante la gesta heroica del 13 de julio de 1854 fue recordada este lunes durante una ceremonia cívica realizada en el Panteón Guaymas Norte, al conmemorarse el 172 aniversario de uno de los episodios más importantes en la historia de la ciudad portuaria. La ceremonia fue encabezada por la alcaldesa Carla Córdoba González. El secretario de Educación Pública, Mario Delgado Carrillo, calificó como un buen cierre de ciclo escolar y destacó que entre los principales avances está la eliminación de la comida chatarra en las escuelas, la atención de 22 millones de estudiantes beneficiarios de becas, el incremento salarial del 9% para las y los maestros, así como la basificación de 200 mil trabajadores de la educación, acciones que forman parte de la estrategia de gobierno para fortalecer el sistema educativo. Soy Diego Gálvez. 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
1: Hola, ¿qué tal? Muy buenas tardes, ya son las 5:04. Sean todos ustedes bienvenidos a esto que es Memorias a través de Estudio en el 104.9 FM. Y hoy iniciamos ya semana laboral, lunes 13 de julio del 2026, con mucho ánimo a pesar del calorcito que se está sintiendo en estos momentos aquí en Ciudad Obregón. Bastante humedad, de hecho, la que estamos viviendo la tarde de hoy. Los saluda su amiga María del Socorro Rubalcaba y en los controles Manuelito Villa. Muchísimas gracias por acompañarnos. Y vamos a iniciar, si les parece, con un tema que envío con muchísimo gusto a mis amigos de Pulso Creativo por la no reelección en la Colonia de las Haciendas. También saludo al personal de Abarrotes A y D en la Colonia Municipio Libre. Iniciamos con David Salazar. Esto se llama Creí.

5 de la tarde ya con 8 minutos, 5 con 8 minutos de la tarde de hoy. Quiero felicitar de una manera muy especial a todos los alumnos graduados de la Secundaria General 3. Hoy tuvieron precisamente la clausura de cursos. Ahí estuvimos acompañándolos, muchos padres de familia, por supuesto, bastantes familiares de los graduados. Muchas felicidades y todo fue excelente, excelentemente bien organizado por el Comité de Prograduación. Muchas felicidades, maestro Benjamín González, maestra Susana Osobampo y a todos los que estuvieron ahí, por supuesto a la directora de la escuela, Celi María Jan Pedrosa, por apoyar a todos los jóvenes, a los maestros. Fue una gran fiesta la mañana del día de hoy, allá en la Casa Club Itson. Y siguiendo con más música del recuerdo, estábamos viendo que precisamente esos programas de música del recuerdo, ahora le dicen vintage, ¿no? Así todo está de moda y estamos regresando, dicen, a épocas pasadas. Por supuesto, la música de los 60, 70, 80 fue la mejor época del mundo mundial y no va a haber otra época como esta, con estos temas tan bonitos, tan románticos y con mensaje. Acuérdense que cada canción es una historia a veces verdadera, a veces en la imaginación del autor, ¿no? Pero si les parece, vamos a escuchar a Sonia Rivas. Me encanta ese tema y se llama Todo con él.

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5 de la tarde, ya con 23 minutos, acabamos de escuchar un gran tema con María del Rayo, Te regalo mis ojos. Anteriormente escuchamos a José Domingo con una canción que la tocan mucho, porque la siguen tocando en las bodas, así en los aniversarios de bodas, la canción Motivos, que le encanta, por cierto, a doña Conchita de la Torre. Gracias, muchas, muchas gracias por estarnos sintonizando la tarde de hoy. Quiero saludar a Jacob Flores en la Primero de Mayo, ahí en la cerrajería Primero de Mayo, precisamente, a él y a toda su familia, acompañándonos la tarde de hoy. A la familia Gastelum Rojas, acá en la colonia Nuevo Cajeme, gracias por sintonizarnos. Lo mismo que la familia Ceballos en el Plano Oriente. Aureliano Rincón y familia también nos sintoniza. Le gusta mucho la música de este programa. Y para mis amigos de Pulso Creativo, esta canción con Armando Manzanero, Adoro.

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5 de la tarde, ya con 36 minutos hemos escuchado a Sergio Facchelli, el tema Tú Eres, un éxito de los 80s, como todos los que presentamos aquí en Memorias a través de Estudio 104.9 FM. Gracias por estarnos sintonizando la tarde de hoy. Y saludo con muchísimo gusto al personal del Hospital del Niño y la Mujer. Nos están sintonizando la tarde de hoy allá por la Michoacán y 200. Muchísimas gracias. Saludo también con muchísimo gusto a todo el personal que labora en el Instituto Mexicano del Seguro Social. Enseguida vamos a escuchar un gran éxito de Rocío Dúrcal para los amigos de Fisiodynamic. Gracias por estarnos sintonizando. Esto es Fue un placer conocerte.

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9: 14 minutos, ya 14 minutos para las 6 de la tarde. Seguimos con más aquí en Memorias. Gracias por estarnos acompañando y tenemos más temas que yo sé que les van a encantar. Por ejemplo, el que sigue les gusta mucho a mis amigas que nos están acompañando en la colonia Miravalle. Saludo también a la maestra Griselda López Valencia, ahí de Fede Montessori. Muchísimas gracias por sintonizarnos. A Toñita Mendívil, Verónica Treviso, allá en la Faustino. A Luisa Daniela Velarde Juárez, gracias por acompañarnos. Lo mismo que Laura allá en Pulso Creativo. Y tenemos un tema que nos lo solicitan mucho aquí a la estación. Es con Mijares y Daniela Romo, Me Alimento de Ti. Posteriormente viene Emanuel con Ven con el Alma Desnuda. Y si nos alcanza el tiempo, escucharemos a Guadalupe Pineda con Coincidir. Adelante.

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7: Una falla eléctrica en un equipo de aire acondicionado que generó humo en los ductos de ventilación de la clínica de consultas médicas del ISSSTE, ubicadas al norte de Hermosillo, evacuó a 86 personas, entre ellas pacientes, personal médico y administrativo. Los bomberos encontraron que la causa fue el sobrecalentamiento de un cable en el térmico de un aparato de aire acondicionado sobre el techo de la clínica. Finalmente, la situación fue controlada por los cuerpos de emergencia. La Unidad Municipal de Protección Civil de Cajeme informó que ya se registra un avance superior al 75% en la limpieza de drenes y canales, acciones que buscan reducir el riesgo de inundaciones durante la temporada de lluvias. Aunque estos trabajos se realizan de manera permanente, el problema persiste debido a que la ciudadanía continúa arrojando basura en estos sitios. Así lo señaló el titular de la dependencia, Francisco Mendoza Calderón. María Felicia Jiménez otorgó el perdón a Víctor Rodríguez Padilla, exdirector de Pemex. La mujer había acusado al exfuncionario de violencia familiar y vicaria tras revelar un video en el que él la agrede físicamente frente al hijo de ambos. En un escrito manifestó su deseo de otorgar el perdón en aras de la estabilidad y bienestar de su núcleo familiar. Soy Diego Gálvez. 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

0: Lunes, inicio de semana, 13 de julio, se acerca la quincena, qué chulada, son las 6:09. ¿Y quién crees que te habla? ¡Te habla Manuel Villa! ¡Aquí andamos! ¡Vamos a armar la fiesta, la pachanga, la gozadera! Oye, qué mejor manera de dar inicio a los clásicos que con esta joyita. Ni más ni menos a cargo de VGs, que se reporten. Que manden mensaje, que se comuniquen a la base. Todo aquel fanático de los VGs, hay que conocernos. Y acabas de escuchar esta joyita, Staying Alive, que te cuento un dato curioso que a lo mejor ya lo sabes, y si no, vas a tener el dato platicador. La canción de Bee Gees resulta y resalta que tiene un tiempo de 103 pulsaciones por minuto, así como lo escuchas, muy cercano al ritmo recomendado para realizar compresiones durante una reanimación cardiopulmonar, mejor conocido como RCP. Por eso, durante años, organizaciones de salud y cursos de primeros auxilios la utilizan como referencia para ayudar a las personas a mantener el ritmo adecuado al practicar el famoso RCP. Y ahora, a toda la gente que me escucha, por acá se menciona y se comenta que esta la canción es la insignia de las canciones de esa época disco. ¿Qué opinas tú? Házmelo saber. Saludotes por acá, mi estimado Joel. ¿Cómo andamos? ¿Cómo va la tarde?
1: Buenas tardes, Manuel Villa.
0: Muy buenas tardes.
1: Listo para salir a la calle.
0: A darle con todo.
1: A escucharte. Qué buena rola, ¿eh?
0: Muchas gracias. ¿Qué más se le puede pedir a la vida? Un poquito de sol, yo creo, yo opino, que toda la gente que me está escuchando deberíamos de cooperar. Hacer la vaquita, la cooperacha. ¿Qué te parece si mandamos a poner una malla sombra gigante, porque ha estado bien bravo el güero? El día de hoy llegamos a 39 grados, así como lo escuchas, así que mantente hidratado, échate tu bloqueador ahí como uno queriendo, y el miércoles y el jueves, aparentemente, se esperan lluvias. Ahí te dejo la información, porque lo que se acerca es una joyita de las caras, de esas que la sacamos del estadio, por el puro centro. Y dirás, ¿de qué se trata? No te la voy a presentar. Quiero que tú me digas cómo se titula la siguiente canción al 6442-3323-94.

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1: Laser Beam. 6:20. Estamos de regreso. ¿Cómo va tu tarde? ¿Cómo va? Espero que estés de lo mejor hoy y siempre que andes a gusto y disfrutando y ya más tranquilo que ya haya bajado el sol. Y te cuento, resulta y resalta que este día 13 de julio, así como lo escuchas, se celebra ni más ni menos el Día Mundial del Rock. Así que saludos a toda la banda, a todos los rockeros de corazón. Y te cuento el dato curioso para que tengas ahí el dato platicador, el dato cafecero. Esta fecha nació para conmemorar el día histórico, el concierto benéfico The Live Aid, realizado ni más ni menos el 13 de julio de 1985, de forma simultánea en el estadio legendario Wembley y JF Kennedy Stadium. El evento reunió ni más ni menos algunas bandas, a lo mejor y te suenan, y artistas más importantes de la historia, por ejemplo, Queen, U2, David Bowie, The Who, Led Zeppelin y ni más ni menos a Sir Elton John, con el objetivo de recaudar fondos para combatir la hambruna en Etiopía. Así que aprovecha y hoy te hago la pregunta: dime cuál es esa banda legendaria que quieres escuchar en este momento. Aprovecha, queremos ver cuántos conocedores del rock de este género legendario se reportan en este momento. Por acá ya están llegando mensajes, está llegando su reporte a la base, por acá anda mi estimado Genaro. A ver, checamos el audio.
2: ¿Qué onda, Manolito? ¿Qué onda, Manolito?
1: ¿Cómo andamos?
2: Reportándonos a la base.
1: Eso es todo.
2: No pudimos estar ahí. Nos ganó la chamba, man.
1: No te preocupes. El trabajo es primero.
2: Estamos reportándonos.
1: Gracias por este mensajito.
2: Como siempre.
1: Saludotes, mi estimado. Por acá anda Ray Márquez, dice Queen. Ni modo que no, no hay pierde. Buenas tardes, mi estimado Ray. ¿Cómo andamos? A ver, mi estimado Héctor, cuéntame.
3: ¿Cómo estamos, Manuelito?
1: ¡Andamos al millón! ¡Saludos! ¡Nueva semana!
3: Aquí reportándome a la base, Manuelito.
1: Muchas gracias, mi estimado. Celebrando el Día del Rock como tiene que ser. Muchas gracias. ¿Qué me dicen por acá? Saludotes a Cristina Castellanos. La morrita dice aquí presente. Me dice, hablando de morrita Julieta Salgado, Led Zeppelin. Debe de sonar el día de hoy. Lo que va a sonar, fíjate, no es algo de rock. Pero veme diciendo esa banda con la que debo cerrar el programa el día de hoy. Por mientras nos vamos con una canción que te va a poner de buenas. Si vas a ir conduciendo, te va a poner a cantar. Te apuesto unos pingüinos a que es así. Me mandas la respuesta al 6442-3323-94.

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0: ¿Cómo andamos? Ya regresamos, hablo Manuel Villa. Oye, ni más ni menos John Lennon con este tema, con esta joyita Woman. Pura canción de la cara, pura canción bonita desde el recuerdo. Saludos por acá, Enrique. Enrique Carrillo, ¿cómo andamos? ¿Cómo va el trabajo? ¿Cómo va la tarde? ¿Ya calmó el sol? Háganme saber eso, porque tengo rato aquí en la radio y no lo sé. Saludos a mi estimado Héctor, que dice, Manolito, ¿me pudieras complacer con una joyita? Mándeme el audio y lo checamos ahorita en este momento. Saludos a Eli, que anda por acá. Manuel, deberíamos hacer la danza de la lluvia para que se deje venir con ganas. Y ojalá que llueva café en el campo también, ojalá. Saludos a Julieta Salgado, Eduardo Tenorio. Saludos a Irán Rivera, el Junior, que dice, Manuelito, además de esos pingüinos, hará falta una malteada, ¿cómo te quería? Algo dulcecito para reactivarse. ¿Cómo te quería un chocolatito ahí del mago? El mago del chocolate, del chocomil. Saludos a Patricia Manríquez, que dice, Manuelito, buenas tardes, aquí deseándole un inicio de semana excelente. Y quisiera ver si pudiera poner una canción hablando de bandas legendarias de rock. Algo de YouTube, ¿cómo te quería? ¿Contigo o sin ti? La busco y la programo. Saludos a Ray Márquez, Eduardo Quintero, que me dice, Manuel, pon mi audio, con todo gusto.
1: ¿Qué tal, Manolito? Buenas tardes.
0: Muy buenas tardes.
1: ¿No tendrás la rola de Midnight Runners, creo que se llama la banda, y Come On Aline? Saludos.
0: Claro que la tengo, y no solo la tengo, también le tengo un dato curioso, el dato platicador, el dato cafecero. La canción fue escrita por esa misma banda que acaba de comentar, pero le voy a decir el año, 1982. ¿Cuántos hay de 1982 para acá que se reporten? Y resulta que esta persona está inspirada en una persona real. Y la letra habla de dos jóvenes que intentan dejar atrás las expectativas sociales y vivir su relación con libertad, en una época marcada por normas muy conservadoras. ¿Cómo te quedó el ojo? Y dicho eso, nos vamos con esta joyita. ¿Dónde más? Aquí en Estudio 104.9 FM.

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0: 6:51. Gracias por acompañarme en esta hora. Oye, gracias a toda la gente que se avienta el tour del recuerdo desde las 5 de la tarde con memorias de Socorrito Rubalcaba, que ahorita me mandó mensaje, lo voy leyendo. De 5 a 6 está Memorias, esas canciones bonitas del recuerdo en español, de esas canciones que te ponen a cantar, a suspirar. Llegó el momento de despedir el programa, agradecido eternamente con cada uno de ustedes que se reportó la base. Por acá llega Cande García, dice: buenas tardes, Manuel, aquí escuchándote desde el puerto de Guaymas. ¿Cómo andamos? ¿Cómo la tarde? Y te cuento, vamos a cerrar el programa con un par de canciones, un par de joyitas. A ver...
1: ¿Cómo va la tarde, Manuelito?
0: Muy buena tarde, fíjate, estuvo sabrosa.
1: No sé si aplique, calurosa. No sé qué te parezca esta joyita.
0: A ver.
1: Me encantaría, si me puedes complacer, con una rolita de Cyndi Lauper, Time After Time. ¿Cómo ves?
0: Con todo gusto, Time After Time de Cyndi Lauper. Fíjate que una hora se me hace como agua entre las manos, se me va volando. Y llegó el momento, te dejo con la frase matona y así llegamos al final del programa en este Día Mundial del Rock. Recordamos que la música es mucho más que notas y acordes. Es la banda sonora de nuestras vidas, la que nos acompaña en los mejores momentos y también nos da la fuerza en los días más difíciles. Antes de despedirme, quiero dejarte con este mensaje. Nunca dejes que el ruido del mundo sea más fuerte que la voz de tus sueños. Cree fuertemente en quién eres. Abraza a ese niño o a esa niña que alguna vez soñó sin límites y sigue caminando con la misma pasión. Porque mientras haya una canción que te haga sonreír, un recuerdo que te inspire y un sueño que perseguir, siempre habrá razones para seguir adelante. Gracias por acompañarme

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0: Las 8 con 2 minutos.
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0: Las 8 con 11 minutos.
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3: Las 8 con 16 minutos.
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12: Las 8 con 33 minutos.
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0: Las 8 con 45 minutos.
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0: Las 8 con 51 minutos.
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0: Las 9 en punto.
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9: Claudia Sheinbaum otorga vivienda del INVI a familia del Pato Merlín. 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Esto y más en las noticias de hoy.
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11: Bienvenidos al resumen de noticias de Radio Resultados. En este viernes 10 de julio, estamos listos con la información. A los Reyes y a Alejandro Osorio. Quédese con nosotros. Iniciamos.
8: Conferencia de prensa, Claudia Sheinbaum Pardo.
11: Este viernes, la presidenta Claudia Sheinbaum celebró la intención de Keiko Fujimori de retomar la comunicación con México y pidió al canciller Roberto Velasco iniciar contacto con el próximo gobierno peruano.
12: Sí, tenemos intención de recuperar la relación con Perú. Nosotros no rompimos esa relación, la rompieron ellos, decidieron. Y qué bueno que tenga deseos la presidenta hoy electa, pues que tenga deseos de recuperar la relación con México. Dadas sus declaraciones, yo le pedí al canciller que pudiera establecer la comunicación pues con el nuevo equipo que va a gobernar para ver las particularidades de cómo recupera esa relación.
11: La familia del Pato Merlín ya cuenta con casa propia tras acceder a un crédito del INVI con apoyo del gobierno federal y de la Ciudad de México. Durante la mañanera del pueblo de este viernes, la presidenta Sheinbaum anunció mediante un enlace remoto la entrega de una vivienda para la familia del popular Pato.
12: Me da mucho gusto, Carla. El día que estuvo aquí con sus dos hijos y el Pato Merlín, antes de entrar a la conferencia mañanera, le pregunté, Carla, ¿qué necesitan? ¿Qué necesita tu familia? Porque pues se hizo muy famoso el Pato Merlín. Pero quien está atrás del Pato Merlín, pues es una familia, ¿verdad? Le pregunté, ¿qué necesitas, Carla? Y me dijo, si me puede ayudar para poder tener una casa que voy a pagar. No la quiero de regalo, sino quiero tener la oportunidad de tener una vivienda del bienestar que usted anuncia.
11: La presidenta informó que durante su encuentro con el presidente de la Confederación Suiza se abordaron temas de colaboración en educación, investigación e innovación.
12: Bueno, hablamos de los temas comerciales, económicos, inversiones y también de educación. Ellos tienen un sistema de educación dual muy interesante, que se aprende en el mismo lugar donde se está trabajando, y la idea es pues que sea parte de la formación, de la instrucción. Hablamos también, estuvo Claudia en la reunión, hablamos también de intercambio cultural y también de innovación.
11: La mandataria mexicana afirmó que cancelar la construcción del aeropuerto en el lago de Texcoco fue una decisión correcta, principalmente por razones ambientales. Explicó que esta zona cumple una función clave para la Ciudad de México, al operar como vaso regulador del agua de lluvia y ayudar a disminuir riesgos de inundaciones.
12: ¿Qué hubiera pasado si ahí hubiera habido un aeropuerto? Toda esa agua que vemos ahí hubiera tenido que salir, de ni modo que tuviéramos un aeropuerto inundado. Esa agua no es que esté llegando de algún lado en particular, es sencillamente haber dejado las condiciones y con la lluvia se llena. Y con algún saneamiento de ríos que también hay alrededor. Entonces, esa agua la hubieran tenido que drenar hacia algún lado, porque si no iba a haber un aeropuerto inundado. No es trivial el dren de esa zona, porque justamente Texcoco es un vaso regulador de la cantidad de agua que cae en el Valle de México. Entonces, ¿a dónde iban a mandar esa agua? Pues no estaba muy claro.
11: En la misma conferencia de este viernes, la Secretaría de Cultura reportó más de 17 mil bienes arqueológicos, históricos y etnográficos, además de la reapertura del Museo de Sitio de Teotihuacán, cerrado por más de 20 años.
13: Llevamos 3.716 piezas históricas y arqueológicas repatriadas, y aquí están los números absolutos del periodo de Felipe Calderón en todos sus sexenios, 5.479 piezas, y en el de Peña Nieto 351 piezas arqueológicas e históricas. Y con el presidente Andrés Manuel López Obrador, 14.162 piezas durante 6 años, lo cual suma desde que inició la transformación en 17.878 bienes arqueológicos e históricos y, por supuesto, también etnográficos.
14: Nacional.
15: Víctor Rodríguez Padilla, exdirector de Pemex, enfrenta una nueva denuncia relacionada con la adjudicación directa de un contrato por 4.838 millones de pesos. De acuerdo con información publicada por el CEO, el contrato fue otorgado durante su gestión a un consorcio integrado por Arrendos SERF e Impulsa Tu Ganancia para el arrendamiento de vehículos destinados a seguridad física y combate al mercado ilícito de hidrocarburos. La denuncia pide revisar la capacidad técnica y financiera de las empresas, posibles conflictos de interés y vínculos con otros grupos empresariales. El caso fue remitido a instancias federales como la UIF, el SAT, la Fiscalía General de la República, Pemex y la Auditoría Superior de la Federación. La jueza Nora Ileana García Peralta ratificó que Hilda Lozoya Austin continúe su proceso en libertad condicional por su presunta participación en operaciones con recursos de procedencia ilícita. La Fiscalía General de la República pidió prisión preventiva justificada y presentó nuevos datos de prueba, entre ellos información financiera, movimientos bancarios, registros migratorios y entrevistas vecinales. Sin embargo, la juzgadora consideró que no eran suficientes para modificar la medida cautelar. También reprochó a la FGR no haber investigado su paradero desde 2023 ni citarla a comparecer. Hilda Susana deberá presentarse en la Fiscalía de Santa Fe para la colocación de un brazalete electrónico. Los nuevos partidos políticos nacionales Somos México y Paz participaron por primera vez en el Consejo General del Instituto Nacional Electoral. Durante la sesión de este jueves 9 de julio rindieron protesta a sus representantes Emilio Álvarez y Casa y Marco Antonio Baños por Somos México, así como Ernesto Guerra Mota e Iván Nájera Guzmán por el partido Paz. Con este acto, ambas fuerzas políticas iniciaron formalmente su participación en el máximo órgano electoral, luego de obtener su registro nacional el pasado 1 de julio. La toma de protesta se realizó de manera virtual, en medio del esquema de trabajo a distancia que mantiene el INE. Ahora Somos México y Paz se integran a las deliberaciones rumbo a los próximos procesos electorales. La imagen del Pato Merlín quedó plasmada en el billete conmemorativo del sorteo superior número 2891 de la Lotería Nacional. Durante la develación, la directora Olivia Salomón destacó que celebrar a Merlín es reconocer a una familia trabajadora, la alegría del pueblo mexicano y esa forma tan nuestra de conquistar al mundo sin perder identidad. Carla Ivette Gómez, cuidadora del Pato, agradeció el cariño recibido y dijo que este homenaje representa también a las familias mexicanas que luchan todos los días por salir adelante. El sorteo se realizará el viernes 24 de julio con un premio mayor de 17 millones de pesos en dos series y una bolsa total de 51 millones. La titular de la Lotería Nacional dijo que para el sorteo superior número 2891 salieron a la venta 2 millones 400 mil cachitos que viajarán por plazas, mercados, centros de trabajo, comunidades y hogares de todo México. Y también están disponibles en los puntos de venta, en la app Mi Lotería y en milotería.mx.
14: Ciudad de México.
11: Elementos de la Secretaría de Seguridad Ciudadana detuvieron en la Alcaldía Tláhuac a Carlos Ramón N., alias El Perrillas, señalado como presunto jefe de sicarios de una facción del cártel de Tláhuac. Junto con él, fue capturado Roberto Pascal N., presunto narcomenudista vinculado al mismo grupo delictivo. La detención ocurrió en la colonia Miguel Hidalgo, donde policías realizaban labores de vigilancia, y al notar la presencia de los uniformados, ambos detenidos intentaron escapar. Durante la revisión, les aseguraron 25 bolsas con aparente marihuana, un arma corta, un cargador y cuatro teléfonos celulares. De acuerdo con autoridades, el Perrillas cuenta con antecedentes por delitos contra la salud y ambos detenidos estarían relacionados con una reciente agresión armada afuera de un salón de fiestas en la misma alcaldía. Los dos fueron puestos a disposición del Ministerio Público, quien definirá su situación jurídica.
14: Estados.
15: La Fiscalía General de Michoacán inició una investigación por la agresión registrada la noche del 9 de julio sobre la avenida Acueducto en Morelia, donde perdió la vida Julio Mesa Gaona. La víctima fue excoordinador general de la Policía de Investigación de la Fiscalía Estatal y actualmente se desempeñaba como docente en el Instituto de Capacitación y Servicio Profesional de Carrera. Tras el reporte, personal ministerial y pericial acudió al lugar, donde fue localizado un vehículo propiedad de Mesa Gaona. La Fiscalía, junto con Guardia Civil, Defensa Nacional y Guardia Nacional, mantiene un operativo para ubicar a los responsables y esclarecer los hechos. Alejandro Mario Álvarez Puga, hermano del abogado Víctor Manuel Álvarez Puga y cuñado de la conductora Inés Gómez Montt, fue detenido la noche del 9 de julio en Benito Juárez, Quintana Roo. De acuerdo con el Registro Nacional de Detenciones, el arresto ocurrió en Cancún. Sin embargo, hasta el momento las autoridades no han informado los motivos de la detención ni los delitos que le podrían imputar. Alejandro Mario es hermano de Víctor Manuel Álvarez Puga, buscado desde 2021 junto con Inés Gómez Montt por presunta delincuencia organizada, operaciones con recursos de procedencia ilícita y defraudación fiscal. Hasta ahora no hay información oficial que vincule esta captura con dichas investigaciones. Se espera que en las próximas horas las autoridades den a conocer su situación jurídica. En Jalisco fueron localizados con vida los tres adolescentes desaparecidos tras su graduación en la secundaria 113 de Guadalajara. De acuerdo con autoridades, los menores regresaron con sus familias, presuntamente liberados por sus captores. Por este caso, un hombre fue detenido, señalado como conductor del vehículo que habría simulado ser de plataforma para trasladarlos. La fiscalía también confirmó la localización de tres jóvenes reportados como desaparecidos en Puerto Vallarta, quienes fueron encontrados en buen estado de salud en casa de familiares. La vicefiscal Blanca Trujillo informó que hasta ahora no hay relación entre ambos casos. Sin embargo, sigue abierta la línea de investigación por posible reclutamiento forzado.
14: Economía.
11: La inflación en México bajó por tercer mes consecutivo y se ubicó en 3.37% anual durante junio, su mejor nivel en 5 años y medio. De acuerdo con cifras del INEGI, los precios al consumidor retrocedieron 0.27% mensual, una caída mayor a la esperada por el mercado. La inflación subyacente también moderó su ritmo y llegó a 4.03% anual. Especialistas señalan que el descenso fue impulsado principalmente por productos agropecuarios, aunque advierten que los servicios siguen presionando los precios. Además, el conflicto en Medio Oriente mantiene riesgos sobre los energéticos, por lo que se prevé que Banxico mantenga sin cambios la tasa de interés el resto del año.
14: Clima.
15: El Servicio Meteorológico Nacional informó que este viernes se esperan lluvias en gran parte del país, con mayor intensidad en Guerrero y Oaxaca, donde podrían registrarse precipitaciones puntuales intensas. Las lluvias estarán acompañadas de descargas eléctricas debido a la presencia de circulaciones ciclónicas, canales de baja presión y el avance de la onda tropical número 17 sobre el sur del territorio nacional. Además, la onda tropical número 18 ingresará a la península de Yucatán, generando lluvias fuertes en esa región. En contraste, continuará el ambiente caluroso a muy caluroso en el norte y noroeste del país, con onda de calor en Baja California Sur, Sonora, Sinaloa, Michoacán y Oaxaca. Para el Valle de México se prevé cielo nublado y lluvias fuertes en la Ciudad de México y el Estado de México.
14: Internacional.
11: En Houston, Texas, crece la exigencia de una investigación independiente por la muerte del mexicano Lorenzo Salgado, abatido a tiros por un agente del ICE durante un operativo migratorio. De acuerdo con The New York Times, el objetivo inicial eran dos ciudadanos guatemaltecos, pero ninguno viajaba en la camioneta conducida por Salgado, quien iba rumbo a su trabajo con otros tres hombres. El Departamento de Seguridad Nacional asegura que el disparo fue en defensa propia. Sin embargo, no se han presentado videos ni pruebas públicas y los agentes no portaban cámaras corporales. La familia rechaza la versión oficial y afirma que Salgado no tenía antecedentes penales y estaba cerca de obtener su permiso laboral. Medios estatales de Irán reportaron el impacto de un proyectil en una base militar cercana a Bushehr, ciudad donde se ubica la única central nuclear activa del país. Aunque un funcionario estadounidense negó nuevos ataques contra Irán, medios internacionales señalan que Washington busca reducir la tensión y mantener abiertas las negociaciones con Teherán. En paralelo, Irán denunció nuevas explosiones en el sur del país y advirtió que cualquier intervención en el estrecho de Hormuz tendrá una respuesta contundente. Estados Unidos asegura que la vía marítima sigue operando, mientras Israel mantiene coordinación con Washington ante el conflicto.
14: Deportes.
15: Francia ya consiguió el primer boleto a semifinales después de vencer 2-0 a Marruecos. Este viernes, España y Bélgica se enfrentan por un lugar en las semifinales, donde el ganador del partido será el próximo rival de la selección francesa en la recta final rumbo al título. Mañana sábado se enfrentarán Noruega e Inglaterra y Argentina contra Suiza.
11: Y con esto, llegamos al final del resumen de noticias de Radio Resultados. Informaron para ustedes a los Reyes y Alejandro Osorio. Saludamos en @FM95.3 en Culiacán y @FM99.7 en Durango. Gracias por sintonizarnos. No se olviden de seguirnos en redes sociales. Nos encuentran como @RadioResultados. Que tengan un excelente fin de semana.
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0: Las 9 con 21 minutos.
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5: Las 9 con 32 minutos.
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0: 9:44.
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0: Las 9 con 51 minutos.
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1: Las 9 con 56 minutos.
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0: Las 10 con 5 minutos.
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2: Las 10 con 13 minutos.
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0: Las 10 con 26 minutos.
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0: Las 10 con 34 minutos.
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1: Las 10 con 40 minutos.
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0: Las 10 con 51 minutos.
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0: Está cerrada, lo sabes. Pero algo adentro te dice que la revises una vez más.
1: Y otra, y otra.
0: Saludas a alguien y de inmediato necesitas lavarte las manos. Bajas las escaleras contando cada peldaño.
1: Y si pierdes la cuenta, regresas al primero.
0: No es manía, no es exageración.
1: Es un trastorno real que afecta a millones de personas.
0: Y la ciencia acaba de descubrir que parte de la respuesta está en tus genes. El trastorno obsesivo compulsivo, conocido como TOC, no es un sentimiento pasajero ni una simple costumbre. Es una enfermedad mental que, según la Secretaría de Salud, afecta entre el 1 y el 5% de la población en México. Quienes lo padecen experimentan obsesiones, ideas o imágenes que aparecen una y otra vez en la mente sin ser invitadas, generando una ansiedad enorme. Para calmar esa angustia, la persona recurre a compulsiones, rituales como lavarse las manos durante largos periodos,
1: contar patrones,
0: acomodar objetos siempre de la misma manera o seguir rutinas inquebrantables. La persona sabe que esos pensamientos no tienen lógica, pero no puede detenerlos. Durante mucho tiempo, se creyó que el TOC era solo consecuencia de traumas infantiles o de la educación, pero la genética tenía algo que decir. En un estudio colosal, más de 200 investigadores de todo el mundo analizaron el ADN de más de 50.000 personas con TOC y lo compararon con el de más de 2 millones de personas sanas. El resultado... identificaron 30 regiones del genoma y 25 genes clave
1: relacionados con el trastorno.
0: Estos genes están vinculados a circuitos cerebrales que controlan la planificación, la toma de decisiones y la regulación de emociones. Es decir, el TOC no es un capricho, tiene raíces biológicas profundas, escritas en nuestro ADN. Además, la investigación publicada en la prestigiosa revista Nature Genetics reveló que algunos de estos genes también están relacionados con otros trastornos,
1: como la anorexia nerviosa, la ansiedad y la depresión,
0: lo que abre la puerta a tratamientos más precisos en el futuro. La buena noticia es que el TOC tiene tratamiento. Combina fármacos con una terapia llamada exposición con prevención de respuesta. El terapeuta expone al paciente a aquello que desencadena sus obsesiones. Y poco a poco, la persona aprende a tolerar la angustia sin recurrir a sus rituales. No se trata de dejar de sentir, sino de aprender a no dejarse atrapar. Si conoces a alguien que revisa la puerta 5 veces,
1: que se lava las manos hasta que la piel le arde,
0: que cuenta cada paso como si la vida dependiera de ello, no te burles. No lo minimices. Puede ser TOC. Y hoy, la ciencia nos confirma que tiene raíces genéticas, tiene nombre y, sobre todo, tiene solución. Porque el primer paso para sanar es entender que no estás mal. Tu cerebro solo necesita un poco de ayuda. Con información del doctor Humberto Nicolini Sánchez, del Instituto Nacional de Medicina Genómica. Un guión de Leonardo Santiago, con información del portal Ciencia UNAM. Les saluda Mónica Genis.

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3: ¿Estás pensando en una nueva pantalla para ver el Mundial? Antes de gastar tu dinero, escucha esta información.
4: Antes, durante y después del Mundial, la Profeco es el árbitro en tus compras. Escucha Revista del Consumidor.
3: El Laboratorio Nacional de Protección al Consumidor analizó 49 pantallas LED de entre 40 y 65 pulgadas.
4: Todos los modelos analizados son Smart TV y permiten conectarse por Wi-Fi a servicios y plataformas de contenidos audiovisuales en línea.
3: Lo que debes saber.
4: Las pantallas LED no necesitan fluorescencia para iluminarse y gracias a ello tienen algunas ventajas. Consumen menos energía, dan más brillo, colores precisos y reproducen videos. Videos de formatos avanzados.
3: Actualmente existen tecnologías como OLED, QLED y Mini LED que buscan mejorar el contraste, el color y profundidad de imagen.
4: Ya es común encontrar resolución 4K UHD e incluso 8K para contenidos con muchísimo detalle.
3: Esto las convierte en la opción ideal para deportes, películas, videojuegos o...
4: para gritarle al árbitro en ultra alta definición. ¿Cómo se verificó la calidad de las pantallas?
3: Para revisar la calidad de la imagen se tomaron en cuenta el color, el contraste, la uniformidad de la imagen en toda la pantalla y el nivel del color negro.
4: Entre más se logre un negro profundo, es mejor calidad de imagen.
3: Por el contrario, los modelos que solo alcanzan un gris oscuro perdieron puntos en su calificación.
4: Para evaluar la calidad de audio, el laboratorio implementó una metodología propia que le permitió identificar la fidelidad y la distorsión del sonido.
3: Aunque la mayoría de las pantallas integra bocinas sencillas por su diseño delgado, algunas cuentan con conexiones o salidas de audio digital ideales para conectar barras de sonido o teatros en casa.
4: También se evaluó la información comercial porque esta es indispensable en todos los productos que adquirimos.
3: Casi la mitad de los modelos analizados no cumplieron con todos los elementos para hacer válida la garantía.
4: En 7 pantallas se piden más requisitos de los establecidos para hacerla efectiva.
3: Además, los instructivos de 5 modelos no presentan todos los requisitos de información. De los 49 modelos analizados, la mayoría obtuvo una calificación general de muy buena.
4: Esto significa que ofrecen un desempeño ideal para ver televisión abierta en alta definición, películas y contenido en streaming.
3: Incluso, 3 modelos lograron una calificación global de excelente.
4: Y algo interesante es que hasta los modelos con las calificaciones más bajas ofrecen un desempeño aceptable para contenidos básicos y videos por internet.
3: ¿Cómo andan en su relación precio-calidad?
4: Las pantallas de 40 y 43 pulgadas tienen un rango de precios de menos de 3,000 a más de 6,000. La mayoría de ellas calificaron con MB.
3: Los modelos de 50 pulgadas son buenos y muy buenos en calidad. Andan de 4 a 8,000 pesos.
4: De las pantallas de 55 y 58 pulgadas, la más accesible calificó con MB. Cuesta poco más de 5,000 pesos.
3: Las más caras de este tamaño calificaron con excelencia. Una cuesta alrededor de 18,000 pesos y la otra casi 21,000.
4: De los modelos de 65 pulgadas, el de precio más bajo está en poco más de 8,000 pesos y es muy bueno en calidad.
3: En cambio, otro que obtuvo una calificación menor llega a más de 20,000 pesos.
4: El modelo de 65 pulgadas que logró la excelencia tiene un precio de casi 25,000 pesos.
3: Antes de comprar una pantalla, toma esto en cuenta.
4: Sé honesto, ¿realmente necesitas pagar por atributos adicionales? Porque sí, muchas veces terminamos pagando funciones que nunca usamos.
3: Verifica qué conexiones incluye.
4: Y revisa las apps integradas y servicios de streaming disponibles.
3: Recuerda que algunas plataformas requieren suscripción para funcionar.
4: Tips: solicita que te sellen la garantía. Es indispensable para cualquier reclamo.
3: Fotocopia el recibo de compra. El papel térmico se degrada, se borra y por eso debes contar con una fotocopia o respaldo digital.
4: Analiza si conviene la garantía extendida. Algunas tiendas ofrecen ampliarla.
3: Implica un gasto adicional que, ante una avería, puede incluir la reparación o la sustitución de la pantalla.
4: Para conocer más detalles del estudio de calidad de pantallas LED, así como recomendaciones para instalarla y cuidarla, consulta la revista del consumidor en su versión impresa o digital. Revista del Consumidor Radio.
3: Gobierno de México.
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0: Las 11 con 17 minutos.
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0: Las 11 con 19 minutos.
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3: Las 11:32.

0: Las 11 con 45 minutos.
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0: Las 11 con 45 minutos.
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0: Las 12 con 18 minutos.
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0: las 12 con 30 minutos.
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0: Las 12 con 43 minutos.
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para realizar cierres y evitar congestionamiento vial. Las rutas que está mencionando en su reporte el Departamento de Tránsito Municipal de Hermosillo son el Boulevard Morelos y calle 7, se desvía al poniente hacia la calle Juárez. Las calles Juárez e Israel González como vías alternas en ambos sentidos de norte a sur. El Boulevard Morelos y el 3 de Guiarte se desvía hacia la calle Juárez e Israel González. El Boulevard Morelos y Ángel García Burto se desvía al oriente por el Boulevard Valentín Gómez Ferías. El Boulevard Morelos y Periférico Norte se desvía hacia el oriente y poniente para tomar vías alternas. Repito, hay un nuevo bloqueo de personas inconformes por la situación por la que atraviesa el Hospital Fernando Carranza del Issste, este hospital que se encuentra justamente sobre el Boulevard Morelos. Son personas que están protestando por esta situación, es lo que se conoce hasta este momento. Déjeme decirle que la protesta empieza más o menos donde está esta unidad de medicina, esta clínica de medicina familiar del Issste. Creo que ayer ahí fue donde se registró un conato de incendio y hubo la necesidad de evacuar a poco menos de 90 personas, según el reporte del Departamento de Bomberos. No pasó a mayores porque fue una presencia de humo, según entiendo, por una falla que se dio en la refrigeración central de esa clínica de medicina familiar del Issste. Y es ahí justamente en donde empieza esta protesta, en donde está este bloqueo. Déjeme repetir, por favor, la información. Si usted va saliendo de su casa, si usted vive hacia el norte, si su ruta habitual es el Boulevard Morelos, evite esa ruta, sobre todo a la altura del Cebatis 11, poco antes, porque ahí es donde están estas personas bloqueando el Boulevard Morelos en ambos sentidos. Repito, hay presencia de la Policía Municipal, ya están elementos de tránsito controlando el tráfico, desviándolo hacia las rutas alternas. El bloqueo del Boulevard Morelos en ambos sentidos es a la altura de esta clínica de medicina familiar del Issste. La clínica de medicina familiar del Issste es ahí, frente a esa clínica que se ubica sobre el Boulevard Morelos, a un lado de un banco, unos metros antes, a un costado pues del Cebatis 11, donde se está realizando este bloqueo. Bien, para que si usted va a circular o planea tomar el Boulevard Morelos como ruta habitual, quizá para muchos de ustedes que viven hacia el norte, pues no les pase lo que me pasó a mí, ¿verdad? Y que se queden ustedes atorados ahí en este sitio, en este punto, y puedan ustedes tomar las rutas alternas con más anticipación de la que yo y muchos otros automovilistas pudimos hacerlo. Ahí está el reporte, son las 7 de la mañana con 9 minutos, 7 con 9. Déjeme contarle de más información que tenemos lista para ustedes esta mañana aquí en nuestras noticias. La Fiscalía General de Justicia del Estado reporta que hay 4 personas detenidas relacionadas con la fuga de 3 reos en el Cerezo 2 de Hermosillo, estos que supuestamente utilizaron una escalera que quién sabe dónde sacaron, porque no es cualquier escalera, imagínense subir una barda de un cerezo, ¿verdad? Sí, esas bardas son más altas que las bardas, aquella barda que hizo Calderón, ¿se acuerdan? Estas son más altas. Bueno, hay 4 detenidos, dijo el fiscal general de justicia del estado. Hay todavía mantienen operativos en otros asuntos, se mantienen operativos y cateos para detener a Jesús Maximiano, este médico responsable de haber aplicado sueros vitaminados que después provocaron la muerte de varios de sus pacientes. Fue detenida una pareja en Cajeme con loros protegidos, están investigando un delito ambiental. En información nacional e internacional, el Partido del Trabajo anunció que va a respaldar a Andrea Chávez, la senadora de Morena, como aspirante al gobierno de Chihuahua. Esto implicaría una probable fractura dentro de la 4T en el estado de Chihuahua, porque pues ella supuestamente iba por el partido Morena, pero hay otro actor de ahí del estado de Chihuahua que le está dando la pelea, parece que muy, muy duro. Respondió Marina del Pilar, la gobernadora, Marina del Pilar Ávila, la gobernadora de Baja California, a la filtración de unos audios que se conocieron ayer por la mañana,
que filtró el periodista Héctor de Mauleón en su columna que publica en el diario El Universal.

0: En esos audios, Marina del Pilar Ávila, la gobernadora morenista de Baja California, aparece platicando con un abogado y con los que una persona que habla en inglés, que pues al parecer es mediador o representante de las autoridades norteamericanas. En ese audio se entiende que la gobernadora Marina del Pilar Ávila estaría dispuesta a dar información incluso de la que se conoce en las llamadas mesas de seguridad. Ella confirmó horas más tarde que sí es ella la de los audios, que sí sostuvo ella esa reunión y esa plática. Sin embargo, dice que las declaraciones, lo que ella dice en ese audio, en esas llamadas, se sacó de contexto, emitió un comunicado de prensa que más adelante le voy a leer. Entonces, bueno, de eso y demás vamos platicando esta mañana en nuestras noticias.
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0: Bueno, son las 7 de la mañana con 13 minutos. Buenos días, ya llegué a la cabina. ¿Cómo les va? Buenos días. Yo soy Sergio Valle, me da muchísimo gusto saludarles esta mañana en este espacio de nuestras noticias, cadena estatal, le transmito en vivo a través de las frecuencias que opera el Grupo Radiorama en el estado de Sonora, desde Hermosillo, desde la capital del estado. Desde acá les saludo con muchísimo gusto a nombre de todo el equipo del sistema de nuestras noticias de la gran cadena Radiorama en Sonora y de la plataforma Sergio Valle Noticias. En vivo desde la cabina de Arroba FM, 101.1 FM aquí en la capital del estado. Esa es la frecuencia de nuestras noticias aquí en Hermosillo, 101.1 FM. 101.1 FM, esa es la frecuencia de nuestras noticias aquí en Hermosillo. Saludando con muchísimo gusto a la audiencia hacia el sur del estado de Sonora, esta y todas las mañanas llegando a través del 104.9 FM, 104.9 FM, Estudio 104 de Grupo Radiorama. Allá en Ciudad Obregón, cubriendo el Valle del Yaqui, también buena parte del Valle del Mayo, llegando hasta Ciudad Obregón, hasta Navojoa, toda aquella zona. Buenos días, ¿cómo están? Gusto en saludarlos, que tengan una mañana, un arranque menos accidentado del que acabo de tener yo, ¿verdad?, por este tema del bloqueo. Saludando también con muchísimo gusto a la audiencia hacia el norte de Sonora y sur de Arizona. Llegamos hasta allá gracias a las poderosas, la poderosa de Nogales, 89.5 FM, 89.5 FM, la poderosa de Nogales. Esa es la frecuencia de nuestras noticias allá en aquella zona para Nogales, Sonora, Nogales, Arizona. Buenos días para ustedes. Y la otra poderosa, igual de poderosa, la de la bonita Cananea, en el 104.7 FM, 104.7 FM, la poderosa de Cananea, la de Nogales, 89.5, entre ambas, cubriendo buena parte del norte de Sonora y también del sur de Arizona, a través de Tunín, a través de nuestras noticias sonora.com y de sergiovalle.mx, también estamos en línea, y a Alexa, dígale que le ponga arroba FM Hermosillo, y ahí le vamos a aparecer con la información más relevante de las horas recientes, de 7 a 9 de la mañana de lunes a viernes. Bueno, así las cosas. Recuerden, está este bloqueo que está a la altura de la Clínica de Medicina Familiar del ISSSTE, que está sobre el Boulevard Morelos. Este bloqueo obviamente está causando serias complicaciones al tráfico a esta hora. Y ya están ahí los policías municipales desviando el tráfico y demás. Igual la complicación, pues nadie nos la quita, ¿verdad? Nadie nos la quita. Va, ahorita vamos a averiguar más adelante si ya se levantó o no ese bloqueo. El WhatsApp de nuestras noticias, listo ya recibiendo sus mensajes, 6624-755362, 6624-755362, es el WhatsApp de nuestras noticias. Si tienen ustedes alguna opinión, algún mensaje, algún comentario, algún reporte, esta es la línea por la que ustedes y nosotros nos podemos comunicar esta y todas las mañanas, 6624-755362. Son las 7 de la mañana con 16 minutos. Voy al corte y regreso.
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0: 7:20 de la mañana, 7 de la mañana con 20 minutos. Déjeme precisarle el dato del bloqueo que hay sobre el Boulevard Morelos. Al principio nos habían dicho que eran los derechohabientes del ISSSTE de allá del Hospital Ocaranza. Mire, es un poco antes. También son derechohabientes del ISSSTE, pero son usuarios de esta clínica de medicina familiar que tuvo un conato de incendio ayer. Se lo comentaba ahorita al arranque del programa. Entonces es ahí donde está el bloqueo, y son personas que o tenían cita, tenían que ir a surtir algún medicamento, tenían alguna consulta, tenían algún trámite que hacer en esa clínica de medicina familiar del ISSSTE. Al llegar hoy por la mañana, muchas personas, como ustedes lo saben, pues llegan muy de madrugada, llegan muy tempranito para alcanzar turno, para poder desocuparse temprano, etcétera. No había personal que los atendiera. Esta clínica de medicina familiar sufrió ayer un conato de incendio. Después de que empezó a echar humo, digamos, el aire acondicionado, acudieron los bomberos a atender el reporte. Lo que se sabe es que fue una falla en el aire acondicionado, creo que en el central, en la refrigeración central que tiene esta clínica de medicina familiar. Fueron evacuadas alrededor de 90 personas, más o menos, poquito menos de 90 personas. Estoy buscando aquí la información rápida, a ver si se la alcanzo a leer. Bueno, el caso es que todo eso que sucedió con esta clínica de medicina familiar del ISSSTE fue lo que provocó, al parecer, que hoy pues no se estén prestando los servicios que regularmente se prestan en esa clínica de medicina familiar. Y que fue lo que provocó también, en consecuencia, las protestas y las molestias de los usuarios de esta clínica, que están ahí justo frente a la clínica protestando y bloqueando la calle. Ayer se registró un conato de incendio en esta clínica de medicina familiar del ISSSTE. Hoy por la mañana llegan los usuarios de esta clínica y se encuentran con esta situación de que pues estaba cerrado, no había personas que les atendieran ahí. Entonces, pues en su molestia, porque igual madrugaron, igual se tuvieron que trasladar al hospital si tenían, repito, alguna consulta, tenían pues que surtir quizá algún medicamento, pues no lo lograron de inicio. Y esto provocó el malestar de los usuarios de esta clínica, con las consecuencias que le estoy contando hasta este momento. Son las 7 de la mañana con 24 minutos, 7:24. Ellos permanecen ahí. Ellos permanecen todavía en ese sitio, en ese bloqueo. Así que si ustedes son de los que salen un poco más tarde de sus casas y planean agarrar el Boulevard Morelos, pues eviten el Boulevard Morelos, porque sigue el bloqueo en esa zona. Son las 7 de la mañana con 24 minutos. 7:24. Bueno, en otro asunto, ayer la Fiscalía General de Justicia del Estado. Bueno, a ver, déjeme decirle, aquí tengo la nota, la tiene mi compañero Sebastián Moreno, ¿sí? De el incendio, bueno, conato de incendio, mejor dicho, que se registró justamente en esa clínica de medicina familiar que es donde están protestando estos derechohabientes.
1: Debido a un conato de incendio en el cableado eléctrico de un aire central del tercer piso, las puertas de la clínica de medicina familiar del ISSSTE fueron cerradas durante la jornada de este lunes. El personal de bomberos voluntarios, junto con elementos de la Coordinación Estatal de Protección Civil y autoridades municipales, acudieron al llamado y, al ver la situación, decidieron desalojar a 86 personas entre personal y pacientes que acudían a citas médicas y por medicamento. El jefe de bomberos voluntarios de Hermosillo, Juan Francisco Francisco Mate Ortega, explicó que el humo salió por los ductos del aire en el edificio poniente y al revisar se percataron que el problema se dio en el cableado eléctrico aterrizado de un aire central del tercer piso. Las personas que tenían programadas sus citas para ese día serán reagendadas próximamente y quienes acudieron por medicina podrán hacerlo este día. Para Radio Rama Sonora, Sebastián Moreno.
0: Bueno, pues parece que ni este día, ¿eh? Porque justamente por eso están protestando esos derechohabientes. Al final de la nota, Sebastián dice que quienes hayan tenido alguna cita pendiente el día de ayer, que se cerró la operación de esta clínica por el conato de incendio, pues podían retomar su cita pendiente para hoy. Pero pues parece que no, porque ahí están las personas y están muy, muy molestas, tanto que están bloqueando el Boulevard Morelos. Son las 7:26. Bueno, sobre la fuga de estos tres reos del Cerezo 2 de Hermosillo, ayer dieron un reporte la Secretaría de Seguridad Pública, la Fiscalía General de Justicia y la Agencia Ministerial de Investigación Criminal. De lo que destaca, según lo que dijo el fiscal, hay cuatro personas detenidas por esta fuga de tres reos del Cerezo 2, fue lo que dijo el fiscal general de justicia.
2: Reiterar la información que ya ha sido difundida a través de las páginas oficiales de la Secretaría de Seguridad y Protección Ciudadana para que la opinión pública tenga conocimiento. Se tuvo la información la madrugada del día sábado, alrededor de las 3:15 de la mañana, de la probable evasión de algunos PPLs del Cerezo 2. Ante eso se activó el protocolo interno del propio centro para la activación del cuerpo de seguridad. De la misma manera se da conocimiento al C5 para la activación del Código Rojo y que procedían las instituciones de seguridad de los tres órdenes de gobierno a la atención. Derivado de eso, se hace un pase de lista extraordinario en la población, en donde se confirma la ausencia de tres PPLs, cuyos nombres ya han sido difundidos por los diferentes medios, y derivado de eso se da inicio a un operativo permanente de todas las órdenes para poder dar su recaptura. Muy diferentes hallazgos que fueron localizados y de los cuales la Fiscalía ha tomado vista para el manejo y la conducción de la investigación.
3: Tenemos ya asegurados diversos indicios relacionados con esta evasión, lo que nos ha permitido, primero que nada, haber solicitado de inmediato las órdenes de reaprehensión de los tres sujetos que se evadieron. Ya contamos con las mismas desde el mismo día de ayer, a primera hora, otorgadas por los jueces correspondientes, lo que nos permite hacer todas las alertas, tanto estatales como interestatales, incluso hacia el extranjero, para que en caso de que estos sujetos sean localizados, sean detenidos inmediatamente por cualquiera de las autoridades que ya cuentan con dichas órdenes de rapto.
0: Bueno, eso es lo que hablaba Braulio Martínez, el secretario de Seguridad, y primero, y el segundo que habló es el fiscal general de Justicia del Estado, Gustavo Rómulo Salas, informando de esas detenciones, ¿no? También el titular, el director de la Agencia Ministerial de Investigación Criminal, Carlos Flores, también se refirió a este hecho de esta fuga de estos tres reos. Esto fue lo que dijo el director de la MIC.
4: Informarles que de mayo para acá ha habido 4 agresiones en contra de personal del sistema estatal penitenciario. Sí, en los 3 primeros casos ya hay detenidos, en uno y cada uno de estos tenemos la participación de 2 grupos delictivos distintos y hay detenidos de ambos. En el asunto que acaba de acontecer el pasado sábado ya tenemos avances muy significativos que me voy a reservar para no afectar la investigación, pero téngalo por seguro que todas las agresiones en contra de aquellos que están peleando por la seguridad de los sonorenses son temas que son altamente prioritarios para nosotros, con la Asociación Nacional Fiscal General, y no habrá impunidad en los casos de agresión en contra de la autoridad. No tenemos ahorita la posibilidad de compartir esa información, porque está una investigación. Llevamos 4 en lo que va de mayo para acá.
0: Bueno, es Carlos Flores, este último, el titular de la Agencia Ministerial de Investigación Criminal de la MIC. Le preguntaban si las agresiones de las que habían sido objetos algunos custodios del Cerezo, como ustedes saben, recientemente han sido ultimados en ataques armados, han muerto en ataques armados varios custodios del sistema estatal penitenciario. Entonces, lo que se le preguntaba al jefe de la MIC es que si todo esto que estaba pasando con la fuga de estos reos y demás tenía que ver también con los homicidios de estos custodios. Y es lo que responde al final, ¿no? Cuando dice que él es información que no puede compartir, porque pues, hay una investigación en curso. Lo cierto es que nada bueno está pasando en el sistema estatal penitenciario en Sonora, cuando vemos que pues, hay un reo que recién recupera su libertad y lo matan allá afuera del Cerezo, apenas va saliendo, cuando van varios custodios de los Cerezos que son atacados y que mueren en esos ataques armados, y luego ahora tenemos esta fuga de estos tres, por los que se ofrece una recompensa más o menos de $1,000,000 por cada uno de estos tres reos fugados. Evidentemente hay una, yo no sé si llamarle crisis o no, pero algo está pasando, están pasando cosas delicadas en el sistema carcelario o en el sistema estatal penitenciario del estado de Sonora. Ya lo hemos visto a lo largo de los años, pero recientemente esto se ha recrudecido y las notas relacionadas con los Cerezos han tomado relevancia, han destacado mucho. Pues estamos hablando de custodios que han sido atacados a balazos, que mueren en esos ataques, ataques directos. Pues estamos hablando de un reo que recupera su libertad y es asesinado allá afuera del Cerezo apenas si salió, y de estos tres que se escaparon la semana pasada, supuestamente utilizando una escalera, de cuatro personas detenidas, obviamente relacionadas con esta fuga del sábado pasado. Pues todo indica que hay serios problemas de una profunda corrupción en el sistema estatal penitenciario. Son las 7:32, voy al corte y regreso.
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0: Bien, es en las 7:35 de la mañana. ¿Les gusta esa música? A mí me gusta. A mí me gusta esa música. Sí, no sé ustedes, pero ahí les vamos poniendo a cachitos, ¿verdad? A cachitos les vamos poniendo. 7:35 de la mañana. Bueno, a ver, mensajes de la audiencia. Juan está allá en Cananea reportándose esta mañana, cosa que le agradezco mucho. Señor Vega, muchas gracias. El señor Vega allá en Cananea está llamando, está enviando fotos del amanecer de Cananea, que son amaneceres muy hermosos, muy tranquilos, muy bonitos y muy frescos allá en la bonita Cananea. También Renata, que dice que es una mañana muy fresca en aquel municipio. Sí que lo son, sí que lo son. Allá en Cananea las mañanas son fresquecitas, muy a gusto, sí. Y los atardeceres también. Al mediodía hace un poco de calor y ya, ¿no? Sí. Pero si vienen para acá, los de Cananea, aquí se andan cociendo, ¿no? Pero, y no los culpo, porque el calor de aquí de Hermosillo no tiene nada que ver con el de Cananea. Don Daniel, $80, está en Nogales, escuchando esta mañana nuestras noticias a través del 89.5 FM, que es la frecuencia de nuestras noticias allá en Nogales, Sonora. Es la poderosa de Nogales, 89.5 FM. En esa frecuencia es que nos tiene sintonizado don Daniel, don $80. Bueno, a ver, mensajes de la audiencia. Dice, buen día, ¿a quién quieren engañar las autoridades estatales? Eso de las fugas es pura corrupción e impunidad, que no la chiflen, hombre, dice. Yo pensé que lo peor en corrupción lo había mirado con el PRI y el PAN, pero en Morena les dijeron hasta un lado que nosotros somos mejores en eso. Es comentario de Jesús. Luego, uno más acá. Dice, buen día, Sergio, sí. Se dice transmitiendo desde el lugar de los hechos. Ah, sí, bueno, es que para los que agarraron empezado el programa lo tuve que empezar por teléfono porque me quedé atorado en el bloqueo, me quedé atorado en el tráfico por el bloqueo de los derechohabientes de esta clínica de medicina familiar del ISSSTE, ¿sí? Entonces tuve que empezar por teléfono el programa. Y luego pregunta acá otro mensaje. Dice, ¿se acuerdan cuando estaban los neoliberales que cuando había un problema de este tamaño como el del ISSSTE, venía el meramente encargado del departamento a hacer presencia y tratar o solucionar el problema? Ahora es diferente, en vez de resolver, reparten culpas. Es lo que se ha estado cuestionando, pues, ¿por qué no viene el director del ISSSTE? Pues no es que él vaya a andar instalando los mini splits ni andar resanando paredes, ¿no? Se trata de que conozca de primera mano, sin que nadie le cuente, sin que le manden tarjetitas ahí a su escritorio, la situación que están viviendo en este caso los derechohabientes del ISSSTE, ¿no? Básicamente. Y pues que aguante vara. Si el gobernador fue y se les paró enfrente y le dijeron hasta lo que no, y el gobernador aguantó vara, ¿sí? Es lo que se hace, pues. Es lo que tendría que hacer el director del ISSSTE, cosa que obviamente pues no parece estar dispuesto a hacer, ¿verdad? Claramente no está dispuesto a hacer eso el director del ISSSTE. Martí Batres Guadarrama es el director general del ISSSTE. Ha estado publicando una serie de videos en sus redes sociales en donde avisa que ya llegó un aire, ya llegó un mini split, ya llegó esto, ya llegó el otro, que se reparó esta pared, que se reparó tal cosa, que se reemplazó tal equipo, pero él no ha venido, ¿no? Él no ha venido. No es simplada, no es tontería, es simplemente pues mostrar un poco empatía, ¿sí? Es eso, mostrar empatía. Lo que pasa es que los mismos que antes exigían también la presencia de los funcionarios en el lugar de los problemas, ahora son los mismos que defienden que el funcionario no venga, ¿sí? Como si repartir culpas resolviera el problema. Si alguien tiene la culpa, pues no sé, métanlo a la cárcel, múltenlo, inhabilítenlo, yo no sé, pues hagan lo que tengan que hacer, ¿no? Si los otros directores del ISSSTE tuvieron la culpa, pues métanlos a la cárcel, sí. Si procede, meterlos a la cárcel, ¿verdad? Tampoco se va a meter a la cárcel a la gente así porque sí. O que se les sancione, pues, como se les tenga que sancionar, lo que diga la ley. Pero el problema, ¿por cuándo lo van a resolver? Es 7:39, 7:39. A ver, vamos ahora al plano nacional. Ayer por la mañana se conocieron nuevos audios de una conversación telefónica de la gobernadora morenista de Baja California, Marina del Pilar Ávila. Estos audios fueron revelados por el periodista Héctor de Mauleón en el periódico El Universal, donde él publica su columna. En esas grabaciones se aprecia una charla entre Marina de Pilar, un representante de Marina del Pilar, un intermediario del FBI o identificado como asesor externo del FBI. En esas conversaciones se escucha o se advierte que Estados Unidos ya no quiere tener más reuniones con ella, con Marina del Pilar, porque los norteamericanos que se han reunido con ella sienten que han estado perdiendo el tiempo, ¿va? Es lo que se entiende un poco en el inglés que se escucha en esa grabación, que los norteamericanos, que autoridades norteamericanas que se han reunido con Marina del Pilar sienten que han estado perdiendo el tiempo porque que ella como que no les ha dado mucha información, lo cual de inicio pues ya es una sorpresa porque pues no se sabía que Marina del Pilar había sostenido estas reuniones con representantes del gobierno de los Estados Unidos. En otra parte de la conversación, ella dice que está dispuesta a decir lo que sabe, pero pues ella lo que sabe, lo que ha escuchado en las mesas de seguridad, no es como que lo haya escuchado en otra parte, más o menos algo así dice. También se le explica a ella que todavía hay oportunidad, pues, de que no se le finquen cargos de parte del Departamento de Justicia de los Estados Unidos, y entonces se empieza a hablar de una siguiente reunión. En esa parte es cuando ella dice que no quiere pasar, que ella no quiere cruzar a los Estados Unidos. Le plantean la posibilidad de una reunión en el consulado de Estados Unidos en Tijuana. Tampoco quiere. Ella pide cualquier otro lugar, un hotel o lo que sea, pero no quiere cruzar hacia los Estados Unidos y no quiere tampoco ingresar al consulado norteamericano. Hay que recordar que el consulado norteamericano es territorio estadounidense. Así se considera a los consulados, pues, territorio norteamericano. Bueno, vamos a irlo poniendo por partes. Este es el primer cachito que se pudo escuchar de esta conversación que sostiene Marina del Pilar Ávila, la gobernadora de Baja California, con quienes aparentemente son intermediarios, asesores externos del FBI.
1: Yo la verdad es que no quería tener más reuniones porque se han portado muy mal. Cada vez que me siento, me hacen algo. O sea, salgo de ahí y ya pasó algo. No he visto como ningún avance, ninguna atención, nada. Al contrario, parece que me siento con ellos y salgo otra vez. Cuando dicen sanciones que me vayan a sancionar en la FAC, por la barbaridad. Diciendo que van a levantar cargos, es una orden de extradición, pues estoy dispuesta siempre a hablar de todo que yo pueda saber, cómo apoyar, cómo cooperar. Yo les voy a decir lo que yo he escuchado, y lo que he escuchado en las mesas de seguridad, que tampoco es que lo escuche en otras partes. Sí, o sea, la procuradora va a contactar a mi abogado.
2: Si usted decide, ¿sabes qué? Voy a hacer la... Habla con su abogado, habla y se pongan de acuerdo.
1: Y sería en México la entrevista. Y lo que escucho en las mesas de seguridad, que tampoco es que lo escuche en otras partes. Sí, o sea, la procuradora va a contactar a mi abogado.
2: Si usted decide, ¿sabes qué? Voy a hacer la... Habla con su abogado, habla y se pongan de acuerdo.
1: Y sería en México la entrevista o...
2: Puede ser México.
1: Yo no quiero cruzar a Estados Unidos después de las últimas.
2: No se preocupe, por eso yo decidí que sea aquí en el consulado de Tijuana.
1: No, ni en el consulado, si puede ser en otro lugar.
2: ¿Usted dónde se siente?
1: En un hotel, cuando me digan, en algún hotel, no sé.
0: Bueno, ahí es la parte en donde ella dice sentirse un poco decepcionada por esas reuniones. Pues porque como que ella ha, digamos, ofrecido algo de información, ha ofrecido algo valioso o ha dado algo valioso a las autoridades con las que se reúne, y estas autoridades no le corresponden de la misma manera. Y cada que terminan esas reuniones, pues pasa algo que le afecta a ella, es lo que dice. Esta es otra parte, está dividido en tres. Lo dividimos en tres esta grabación. Este es otro fragmento de esta misma conversación.
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2: Vimos a dormir en México, volví. Yo por eso el otro día fui a Santiago hace 2 o 3 semanas. Nos sentamos con todas las agencias. Ahí están todos. También el Departamento de Justicia.
3: Sí,
2: oye, no. Fue de cooperación. Les dice lo que quieran.
3: Porque estamos a tiempo. Estamos a tiempo antes de el caso final. Ni se confió en la probable orden de extradición.
4: Ahí al final se escucha el término orden de extradición. Son las 7:46. Hay un tercer fragmento de esta entrevista, pero debo de esta grabación, tengo que ir al corte. Déjeme nada más para no dejar incompleto el círculo. Hay un comunicado que horas después el gobierno de Baja California emitió, reconociendo que sí es una conversación en la que participó la gobernadora, pero que se sacó de contexto. Dice la gobernadora Marina del Pilar Ávila Olmeda, precisó que los audios difundidos recientemente corresponden a fragmentos de una conversación privada sostenida con personas que se presentaron como agentes o intermediarios de autoridades estadounidenses sin acreditar formalmente dicha representación, ¿sí? Entonces, ayer estaba viendo un post en redes que decía del colega del periodista Arturo Soto, decía, si así, sin acreditarse formalmente como agentes del FBI, les dijo lo que les dijo, imagínense donde si hubieran sido los de veras. Bueno, exacto, ¿verdad? Durante la conversación, dice el comunicado, estas personas plantearon distintos escenarios legales sin presentar documentos, identificaciones o requerimientos oficiales que respaldaran sus afirmaciones, por lo que la gobernadora indicó que cualquier asunto de esa naturaleza debía atenderse mediante las vías legales e institucionales correspondientes. Marina del Pilar señaló que se encuentra tranquila y con plena disposición para aclarar cualquier situación que sea planteada formalmente por las autoridades competentes al no existir ningún acto irregular que ocultar. Asimismo, explicó que las referencias realizadas sobre cooperación e intercambio de información corresponden exclusivamente a la coordinación institucional que mantiene Baja California como entidad fronteriza con autoridades de México y Estados Unidos en materia de seguridad. Dicha colaboración se realiza dentro del marco legal, mediante canales oficiales y con pleno respeto a las atribuciones de cada institución, bajo un principio claro, que es el de coordinación y comunicación, pero no subordinación. La gobernadora rechazó las interpretaciones construidas a partir de fragmentos aislados de la conversación y reiteró que continuará concentrada en trabajar en favor de la seguridad, el bienestar y la tranquilidad de las familias baja californianas, así como en seguir consolidando el bienestar compartido en el Estado. Hasta ahí el comunicado que emitió la Dirección de Comunicación Social del Gobierno del Estado de Baja California, fechado el lunes 13 de julio de 2023, 26 horas después de que se dieran a conocer estos audios, en donde, bueno, usted ya lo escuchó, usted juzgue. Son las 7:48, voy al corte y regreso.
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1: Bueno, son las 7:51 a.m. Le acaban de preguntar a la presidenta de la República, Claudia Sheinbaum, en la conferencia de Palacio Nacional sobre los audios revelados ayer que la propia Marina del Pilar, gobernadora de Baja California, confirma que sí son reales, aunque se sacaron de contexto. Esto es lo que respondió la presidenta de la República hace unos minutos allá en Palacio Nacional.
2: Ella dio una explicación. No se sabe realmente ni siquiera con quién está hablando. No hay una... Lo que hay es una llamada telefónica que dio a conocer un periodista. No se sabe ni siquiera bien con quién está hablando y ella ya dio su información.
3: ¿No se debería de tomar esto de manera reservada? O sea,
2: pues todo el mundo lo escuchó. Es una información que ella está hablando con una persona. No sabemos qué persona es. No sabemos ni siquiera si es de autoridades estadounidenses o no. Y ella da una explicación posterior de que es parte de una comunicación y que no pone en riesgo absolutamente nada en la seguridad de Baja California.
1: Bueno, ahí está la respuesta de la presidenta, sí. Por eso, pues el comentario de que se escuchaba ella, bueno, se advierte en la llamada, se entiende que ya ha habido varias reuniones. Ella habla de reuniones anteriores de las que aparentemente no salió bien librada. Ahí mismo se menciona una siguiente reunión a la que identifican como una última oportunidad, digamos, antes de que el gobierno de Estados Unidos le finque cargos a la gobernadora Marina del Pilar. Ahí se dice, en ese audio. Ella dice, yo ya no quiero ir porque me han tratado muy mal, etcétera. Ella lo dice ahí, sí. Si no sabía quiénes eran las personas con las que estaba hablando, pues les dio demasiada información para no saber quiénes eran, ¿verdad? Demasiada información les dio, así como para no conocerlos. En fin, son las 7:53 de la mañana, 7:53. La Fiscalía de Justicia de Estados Unidos está pidiendo cadena perpetua para el Mayo Zambada. Los fiscales de Estados Unidos también ordenaron el decomiso de un total de 15,000 millones de dólares del Mayo Zambada. La Fiscalía Federal de Estados Unidos pidió a un juez de Nueva York que ordene el decomiso de 15,000 millones de dólares al narcotraficante mexicano Ismael El Mayo Zambada tras su declaración de culpabilidad. Según la moción dirigida en una carta al juez del caso Brian Cogan, a la que se tuvo acceso, es una nota que está publicada por la agencia EFE, la Fiscalía de Estados Unidos solicita una sentencia de cadena perpetua y confiscar esa cantidad de dinero que le acabo de mencionar, 15,000 millones de dólares, como fue acordado en la declaración de culpabilidad. El Mayo Zambada, este hombre de 76 años, que por 50 años se mantuvo en la cima, en la punta de la pirámide del cártel de Sinaloa, de la organización criminal más poderosa del mundo, según los especialistas, por 50 años más o menos, ¿sí? Considerado durante décadas uno de los principales líderes del cártel de Sinaloa, este hombre se declaró culpable en agosto del 2025 de diversos delitos relacionados con narcotráfico y delincuencia organizada y recibirá su sentencia el próximo 20 de julio. El 20 de julio es cuando se espera que el Mayo Zambada reciba su sentencia, en seis días ya se estaría conociendo la sentencia que se le va a imponer a Ismael El Mayo Zambada. Se sabe, pues, que está solicitada la cadena perpetua, se sabe que él se declaró culpable, se sabe también, a través de sus abogados, que él está pidiendo que se le envíe a una cárcel en donde se tengan los servicios médicos que él requiere por su condición de salud. Él tiene ya varios problemas de salud. Es un hombre de la tercera edad, tiene 76 años, está enfermo y lo que está pidiendo es que se le envíe a una cárcel en donde se tengan esos servicios de salud que él requiere, que sí existen cárceles así allá en los Estados Unidos. Se está pidiendo la cadena perpetua para Ismael El Mayo Zambada. La condena supuestamente la vamos a conocer dentro de 6 días, el próximo 20 de julio, y es cuando se conocerá la sentencia que se le imponga a Ismael El Mayo Zambada, cuyo capítulo final de su historia está todavía escribiéndose. Porque pues todavía falta conocer si realmente se concede esta cadena perpetua. Todavía falta saber realmente, si es que se puede saber, qué fue lo que dijo El Mayo Zambada, qué información le ofreció al gobierno de Estados Unidos, cuáles son las evidencias con las que él contaba, de las relaciones que él tejió a lo largo de 50 años, ¿sí? ¿Qué complicidades? ¿Con quién acordó? ¿Con quién trabajó? ¿A quién apoyó? ¿Con quién se peleó? ¿Sí? ¿A quién financió? ¿A quién no financió? Durante 50 años. Entonces uno se puede imaginar que pueden ser kilos y kilos o toneladas de información que El Mayo Zambada podía haberle ofrecido al gobierno de los Estados Unidos a cambio de ciertos beneficios en sus últimos años de vida. Si, como se advierte en la foto que se publicó de él, pues es un hombre que se ve enfermo, que se ve ya con afectaciones de salud, pues quiere él estar tranquilo donde quiera que lo manden, simplemente que estén disponibles los servicios médicos que él requiere para atender sus enfermedades. ¿Cuánta información puede ofrecerle al gobierno de Estados Unidos un hombre que se dedicó durante 50 años a actividades criminales? ¿Sí? Que pues prácticamente gobernó o cogobernó regiones enteras en este país. Uno de los últimos, si no es que el último, de los llamados capos de la vieja escuela, ¿no? Después de Rafael Caro Quintero, o junto con Rafael Caro Quintero. Que de repente se me olvidó el nombre, el que fundó el cártel de Guadalajara, ¿sí? Cuando caen todos esos capos, es cuando él surge y toma pues ese liderazgo, junto con su compadre, Chapo Guzmán, y otro señor de apellido Esparragosa, al que le dicen El Azul. Y ahí se mantuvo por 50 años, inaccesible, inalcanzable, ¿no? Con un perfil lo más bajo que pudo. Esto tampoco es nuevo, porque todos lo sabemos, ¿no? Simplemente estoy haciendo un recuento de qué tantas cosas, qué tantas complicidades se pueden tejer.
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0: Bueno, son las 8 de la mañana con 8 minutos, 8 con 8. Vamos ya a la segunda hora de esta emisión de nuestras noticias. 8 de la mañana con 9 minutos, va cambiando el reloj en ese momento. 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Primer premio, 7 millones de pesos. 8 de la mañana con 9 minutos en la línea telefónica, como todos los martes, para platicar con la audiencia de este espacio. Claudia Indira Contreras, ¿cómo le va, licenciada? Buenos días.
1: Hola, ¿qué tal, Sergio? Muy buenos días.
0: Oiga, bueno, a ver, no le quiero interrumpir porque me parece que este tema es importante y debemos utilizarlo, como usted lo va a hacer, para generar conciencia sobre el maltrato infantil, el TDA. El día de hoy es el Día Internacional del TDA, así que pues yo la escucho, adelante.
1: Gracias, gracias, Sergio. Sí, mira, el día de ayer fue el 13 de julio.
0: Ah, ayer,
1: que
0: perdón.
1: Se conmemoró el Día Internacional del Trastorno por Déficit de Atención e Hiperactividad, el TDA, como lo conocemos mucho. Y esta fecha nos invita a reflexionar no solo sobre la ciencia detrás de esta condición, sino también sobre la responsabilidad social, ética y legal que tenemos hacia los niños y adolescentes que la viven. El TDA no es un capricho ni una falta de disciplina, es un trastorno del neurodesarrollo reconocido por la comunidad médica internacional. Y vi algunas estadísticas, digamos, sobre el TDA. Algunas van variando, pero lo que sí es que van en incremento. Y alguna de las que encontré

0: señalaba que afecta entre el 5 y el 10% de los niños y adolescentes y hasta el 4% de los adultos. Sin embargo, como te digo, hay variación en las estadísticas y sobre todo si van indicando que van en incremento. Los tres manifestaciones principales que encontré es la inatención, o sea, una dificultad para mantener el foco en tareas prolongadas, una hiperactividad, un exceso de movimiento o energía, y la impulsividad, o sea, actuar sin medir consecuencias. Y a veces es importante hablar en el marco de este Día Internacional, porque a veces que desconocemos esto, Sergio, y nos preguntamos a qué se debe, que no para, que es inquieto, y en ocasiones se da un golpe.
1: Ya viene el maltrato.
0: Así es, por eso dije, voy a hablar del TDA, sin ser experta, obviamente psicóloga o algo en relación con el TDA, pero porque vi muchos casos, Sergio, relacionados con el maltrato infantil, pero derivado precisamente de esa impulsividad o de esa hiperactividad de niñas, de niños, que posiblemente lo que requerían era un diagnóstico temprano para saber qué estaba pasando tras ese comportamiento. Ese diagnóstico permite diseñar estrategias educativas, terapéuticas y familiares para evitar problemas de autoestima, de fracaso escolar o aislamiento social, porque cuando no sabemos, pues menos vamos a atender esa situación de fondo. Y estos niños empiezan a sufrir porque se sienten incomprendidos y además rechazados y luego maltratados, pues no, las distintas formas de maltrato que existen. El tratamiento de estos niños puede ser multimodal. Se incluye acompañamiento psicológico, estrategias pedagógicas, hábitos saludables y en algunos casos, pues dependiendo ya del médico tratante, requieren alguna medicación supervisada por especialistas. El maltrato infantil, ahora hablando de ese maltrato, es vital hacer una advertencia, ¿no? Muchos niños y niñas con TDA son víctimas de maltrato infantil porque su conducta es malinterpretada como rebeldía, como falta de educación, como grosero, y entonces empieza ese castigo físico, insultos, humillación, que realmente no corrigen el TDA, al contrario, lo agravan, porque el maltrato infantil se debe saber que es un delito y que deja huellas profundas en la salud mental. Y va aumentando además el riesgo de depresión, de ansiedad, de consumo de sustancias en la adolescencia y en la adultez. Así que para mí, por lo que vi, los casos que vi, la prevención no solamente implica atender al niño, implica educar a padres, a madres, a cuidadores, cuidadoras, para reconocer los síntomas y responder con paciencia, con estrategias claras y con apoyo profesional. Y les recuerdo aquí, este es uno de los casos que también están atendiendo en el Servicio Católico de Salud Mental en Catedral. También están haciendo este acompañamiento para los padres, madres que tengan hijos con TDA. Recibir una orientación, un acercamiento sobre esto, incluso el acompañamiento para ver con especialistas en la salud, ¿no? Y bueno, hablando de este maltrato infantil, Sergio, el artículo 234D del Código Penal del Estado de Sonora establece que comete el delito de maltrato infantil quien lleve a cabo omisiones o conductas que impliquen violencia física, psicológica, emocional, sexual o cualquier forma de sufrimiento contra un menor de edad bajo su patria potestad, vigilancia, educación, custodia o cuidado. O sea, si te fijas, entra a la gama de todos quienes estén cuidando o atendiendo un niño, ¿no? Ya sea en la escuela, ya sea en custodia. Y la sanción, ese es un delito que se persigue de oficio también, es decir, que cualquier persona puede dar conocimiento de un maltrato infantil, de una denuncia, y se abocan las autoridades a su investigación. La sanción puede oscilar desde 1 a 12 años de prisión y obviamente una multa también. En cuanto a esto, Sergio, voy a hacer hincapié porque antes en nuestro Código Penal existía un artículo que creo que era el 248, que hablaba del derecho de corrección de las niñas y niños. Tú te debes de acordar que existía.
1: En algunos estados de los Estados Unidos se mantiene, ¿eh?
0: Sí, así es. En Sonora, Sergio, este artículo fue derogado en el 2022, en junio más o menos, fíjate, en estas a mediados de año, el 2022 fue derogado, porque pues se tiene que armonizar nuestras leyes a los tratados internacionales, a la ley de los derechos de niños y niñas y adolescentes, que obviamente no permitían ningún tipo de maltrato ni justificado en el derecho a corregir. Si bien es cierto, señalaba el artículo, recuerdo, en el derecho a corregir sin excesiva frecuencia, como diciendo, pégale pero poquito, o sea, no excedas.
1: Sí,
0: o sea,
1: no. Como correctivos leves, ¿no?
0: Así es,
1: una corrección física,
0: leves,
1: no sé.
0: Como correctivos leves, exactamente.
1: Sí.
0: Pero esto se ha ido cambiando, este artículo no existe actualmente, está derogado, porque realmente pues en ese supuesto derecho se justificaban muchas veces padres y madres que sí golpeaban a sus hijos y muchos de ellos lo hacían en ese derecho a corregir, pero realmente hemos observado que muchos de estas niñas y niños estén pasando por un TDA que no ha sido detectado, que no ha sido atendido y entonces sí se caía en lo que se quería evitar, que era la demasiada frecuencia. Uh-huh. ¿Me explico? Porque detrás de eso había ese comportamiento y ese niño no entiende y entonces iba el golpe. Y el golpe realmente no sana, no cura, sino que deja marcas en el alma, en la psique de la persona, del niño, el niño. Y por eso es importante hablar de que el día de ayer, precisamente por ello, se celebra el Día Internacional del trastorno de déficit de atención, el TDA. Ahora, ¿qué hay que hacer? Primero, informarse sobre el TDA, evitar el maltrato infantil en todas sus formas, promover diagnósticos tempranos y acompañamiento profesional, recordar que la paciencia, el amor y la ciencia son aliados inseparables en la crianza y que en Sonora el maltrato infantil no es un asunto privado, es un delito que se persigue de oficio y que puede llevar a prisión y pérdida de derechos parentales. Entonces, pues ahí está la reflexión de ir a buscar ayuda, apoyo, orientación. Ahí está, como dije, este servicio nuevo que está brindando Catedral. Desde una mirada espiritual, cada niño es un don único de Dios. Y nos recuerda el TDA que la diversidad en la forma de pensar y sentir es parte de la riqueza de la creación.
1: Pues le agradezco mucho, licenciada, su participación. Déjeme agregar nada más rápido, porque ya estoy sobre el tiempo, pero así como que a manera de pinza, ¿no? De,
0: claro.
1: De todo esto que estamos, de esto que estamos hablando. Las niñas, niños que tienen que estén diagnosticados o no diagnosticados con TDA, son niños y niñas que sufren. Sufren porque ellos mismos no alcanzan a comprender por qué no son capaces de ponerse esos límites que otros niños de sus edades sí tienen.
0: Así es.
1: Y si no se tratan a tiempo, van a crecer frustrados. Van a crecer infelices, sufriendo, porque en realidad ellos quieren controlarse, pero no saben cómo. El problema es que, o uno de los problemas, porque esto es, bueno, amplísimo, aquí nos podemos pasar horas, hay papás, hay mamás que también son TDA y no están diagnosticados y por lo tanto no pueden ellos con su hijo, pues no porque no quieran, sino porque no están tampoco tratados ellos. Sí,
0: Así es.
1: existe un debate siempre sobre si medicar o no a un niño diagnosticado con TDA, sí. Ese debate permanece. Hay quienes dicen, pues sí, vamos a medicarlo a ver cómo funciona. Hay otros dicen que no, a ver, vamos a meterle psicología, vamos a meterle paciencia, vamos a ponerlo a hacer tal y cual tarea y esto y esto y esto y esto más, pero para no medicarlo, lo que sea. Pero si no, si están sintiendo que no pueden con el chamaco, con la chamaca, probablemente ese niño o ese o esa niña, y si hay papás y mamás jóvenes escuchándonos, si sienten que no pueden con su niño o con su niña, entiendan que probablemente su niño tampoco pueda consigo mismo, ¿sí?
0: Así es.
1: Que ese niño no pueda controlarse y que en el fondo a lo mejor él no pueda exteriorizar, ese niño no lo puede expresar porque no tiene las palabras, porque no sabe cómo, porque está pequeño, pero en el fondo algo le hace sufrir, que es esa
0: Exacto.
1: incapacidad de autocontrol que tiene, que sí tienen otros niños, ¿sí?
0: Exacto.
1: Y la última opción es el golpe, aunque tristemente, dolorosamente, a veces te pasan meses, a veces pasan años, para darse cuenta que la última opción es el golpe. Porque el primero que sufre es el niño, pero nosotros no nos damos cuenta porque creemos que es un chamaco desentendido, rebelde. Y cuando hay algo más de fondo, pero si no recurrimos a un especialista, en esos temas, a alguien que nos ayude, nunca lo vamos a saber. Y si lo
0: Totalmente.
1: sabemos, quizá demasiado tarde, vamos a sufrir y vamos a llevar eso en el alma y en la conciencia por el resto de nuestras vidas.
0: Totalmente de acuerdo. Totalmente coincido.
1: Así que bueno, pues ahí está. Muchas gracias por poner sobre la mesa este tema, licenciada. Muchas gracias.
0: Al contrario, Sergio, a ti. Hasta la próxima.
1: Hasta luego. 8:22, vamos al corte y regresamos.
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10: Soy Diego Gálvez. Esta es la información nacional presentada por Radio Resultados. Un nuevo audio difundido por el periodista Héctor de Mauleón contradice las declaraciones de la gobernadora de Baja California, Marina del Pilar Ávila Olmeda, quien aseguró que era falso que buscara acuerdos en lo oscurito con autoridades de Estados Unidos. En la grabación, un intermediario identificado como asesor del FBI le señaló que las agencias estadounidenses consideraban que habían perdido el tiempo con ella y le planteó lo que describió como una última oportunidad para evitar que avanzaran posibles acciones en su contra. La tarde de lunes, un avión pequeño se desplomó con 3 tripulantes en la zona ejidal de Pesqueira, en Nuevo León. Los hechos se registraron alrededor de las 15 horas, cerca de la carretera Miguel Alemán y Río Zacatequitas. Primeros reportes señalan que los 3 ocupantes de la aeronave resultaron lesionados. El gobierno de Estados Unidos solicitó formalmente al juez Brian Cogan que imponga una sentencia de cadena perpetua y una orden de decomiso por $15 mil millones contra el narcotraficante Ismael El Mayo Zambada. Al tipo de cambio actual, la cifra representa $262,860 millones. La fiscalía argumentó que los delitos atribuidos al ex líder del cártel de Sinaloa ameritan la pena máxima prevista por la legislación federal. Los buques de apoyo logístico de la Armada de México, Isla Olbox y Huasteco, arribaron al puerto de La Guaira, Venezuela, con más de 388 toneladas de ayuda humanitaria destinada a respaldar la recuperación de las comunidades afectadas por los recientes terremotos en ese país. En medio de presuntas disputas internas por el manejo de las limosnas, el arzobispo primado de México, Carlos Aguiar Retes, anunció la designación del padre Daniel Víctor Villalobos como nuevo rector de la Basílica de Guadalupe, en sustitución del también sacerdote Efraín Hernández Díaz, quien presentó su renuncia al cargo. El comunicado oficial de la arquidiócesis atribuye el nombramiento a la renovación pastoral de la Basílica y a los preparativos para conmemorar los 500 años de la supuesta aparición de la Virgen de Guadalupe en el Cerro del Tepeyac. Continúen nuestras noticias.
1: Bueno, son las 8:27 a.m. El ISSSTE acaba de emitir una tarjeta informativa que le voy a leer textual. Dice: el Instituto de Seguridad y Servicios Sociales de los Trabajadores del Estado informa que, derivado del incidente registrado el lunes en el sistema eléctrico de la Clínica de Medicina Familiar en Hermosillo, en Sonora, se realizan trabajos de mantenimiento correctivo para restablecer las condiciones de operación de la unidad. Tras la falla en el sistema, personal de clínica actuó de manera inmediata y, conforme a los protocolos de seguridad, solicitó el apoyo de Protección Civil y del Cuerpo de Bomberos, además de realizar la evacuación preventiva de derechohabientes y trabajadores sin que registraran personas lesionadas. Personal técnico lleva a cabo la revisión integral de los circuitos eléctricos, la sustitución de componentes que resulten necesarios y las pruebas de funcionamiento a fin de garantizar una operación segura y confiable de la infraestructura. Con el propósito de agilizar estos trabajos en condiciones de seguridad, la unidad no brindará servicio los días 13 y 14 de julio y reanudará la atención una vez concluidas las labores técnicas. La derechohabiencia con cita médica podrá acudir el próximo miércoles 15 de julio a la unidad para llevar a cabo el reagendamiento correspondiente y recibir sus medicamentos en caso de requerirlos. El ISSSTE mantiene seguimiento permanente a las labores de mantenimiento y rehabilitación para que la clínica opere en condiciones óptimas para la derechohabiencia y el personal. Asimismo, agradece la comprensión de la población usuaria y continuará informando sobre los avances a través de sus canales oficiales. Ese es el comunicado o tarjeta informativa que acaba de emitir el Instituto de Seguridad y Servicios Sociales de los Trabajadores del Estado del ISSSTE sobre la situación en la que se encuentra en este momento la Clínica de Medicina Familiar de Hermosillo del ISSSTE, en donde se registró un conato de incendio el día de ayer y que mantiene sin trabajar, porque están haciéndose los trabajos de reparación ahí, técnicos, el 13 y 14. 13 y 14, o sea, ayer y hoy se mantenía sin funcionar. Esta es la información que está difundiendo el propio ISSSTE a través de esta tarjeta informativa que le acabo de leer. Bueno, más información. Bueno, otra parte de la declaración de la presidenta con el caso de Marina del Pilar, la gobernadora de Baja California. Ayer, después de que se conoce que la señora Marina del Pilar ha estado hablando con autoridades norteamericanas y les dice: no, pues yo puedo decirle lo que escucho ahí en las mesas de seguridad, ¿no? Sí. Entonces surgieron los adversarios políticos del régimen actual diciendo: bueno, si a la gobernadora de Chihuahua, que es panista, le quieren fincar juicio político y demás, la quieren destituir porque colaboró en la destrucción de un narcolaboratorio y se descubrió que estaban ahí agentes de la CIA, pues supongo que así lo dicen los actores. Dice: bueno, pues entonces, ¿Qué le haremos a Marina del Pilar? ¿Sí? Que está convertida en una informante del gobierno de los Estados Unidos y al mismo tiempo es gobernadora del estado de Baja California. Pero dice la presidenta que no es lo mismo, ¿verdad?
11: Prácticamente es lo mismo que dijo el audio,
12: No, se dio a conocer el caso Chihuahua, la participación de estos agentes de la DEA en el desmantelamiento del... Usted envió una carta a todos los gobernadores dejándoles en claro que la relación con los Estados Unidos la lleva la federación como debe de ser. En este caso, ¿es válido que una gobernadora ofrezca información a un gobierno extranjero en este caso, más allá de que sea sensible o no en temas de seguridad?
13: Bueno, ¿qué es diferente el caso Chihuahua? ¿Por qué? Porque el caso Chihuahua está demostrado que había agentes de una agencia operando en territorio. Eso es una violación flagrante a la Ley de Seguridad Nacional. Esta llamada de teléfono de la que se da a conocer ayer por un periodista, por cierto, no sé cómo llegan estas llamadas de teléfono, ¿verdad? O sea, ¿Quién quiere filtrar esta información? Vale la pena preguntarlo como periodista. Es una llamada que ella tiene con personas que ni siquiera nosotros sabemos quiénes son, si pertenecen al gobierno de Estados Unidos o no, si son de alguna agencia. Y ella da una explicación de bajo qué condiciones habló con ellos. Entonces, si hay que investigar, que se investigue. Pero son dos cosas completamente distintas.
1: Pero si ella dijo, sí, ahí se escucha a la gobernadora diciendo que ha tenido varias reuniones, que ella puede contar lo que escucha en las mesas de seguridad. Ella lo dice. Ella dice que no quiere cruzar a Estados Unidos. Ella dice que ha tenido varias reuniones. Ella dice que no quiere que le finquen responsabilidades. Ella dice que no quiere que le finquen cargos en Estados Unidos. Ahí lo dice, sí. Que ella puede ofrecer información. Se supone que el intercambio de información es entre pares. ¿Cuáles son los pares? Bueno, el gobierno federal de México, encabezado por la doctora Claudia Sheinbaum Pardo, y el gobierno federal de los Estados Unidos, encabezado por Donald Trump, y los colaboradores de los presidentes de Estados Unidos, el señor Trump, de México, la doctora Sheinbaum, y a quien ellos designen o las dependencias que estén facultadas de ambos lados, de ambos países, para ese intercambio de información. Fiscalía General de la República, Secretaría de Seguridad y Protección Ciudadana, Secretaría de Gobernación, obviamente la Cancillería, Secretaría de Relaciones Exteriores, por mencionarle cuatro del lado mexicano del gobierno federal que están facultados por ley constitucionalmente para el intercambio de información sensible con el gobierno de los Estados Unidos, ¿sí? Sí. Pero no vas a poner al presidente municipal de San Juan de los Aguaros a intercambiar información con el director de la CIA, ¿verdad?, o del FBI. Son las 8 de la mañana con 33 minutos. Se sigue hablando del tema. También habló el secretario de Seguridad, Omar García Harfuch. También la presidenta le preguntaron sobre la situación que prevalece en México respecto del gobernador con licencia, Rubén Rocha Moya. Pero después del corte le cuento, son las 8:34.
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26: Y que ya todos conocemos. Aquí lo importante es contestando a su pregunta sobre la información sensible. Eso sería una cosa muy distinta. Aquí en el audio prácticamente lo que se escucha y lo escuchamos todos es cuando dice que de qué pudiera dar información, si de las mesas de seguridad estatales o de qué. O sea, no está diciendo de ninguna manera algo que sea sensible, porque repito, esas mesas de seguridad estatales no son tan cerradas, digamos. Entonces, las mesas de seguridad, ¿qué se ve? ¿Qué es información que se pudiera compartir? Incidencia delictiva, blancos prioritarios o casos que haya en curso, sería lo único que se pudiera compartir.
12: Secretario, en esta conversación que tuvo usted con la gobernadora, ¿le comentó cómo es que estas personas la buscan o ella las buscó, algo así?
26: No.
12: ¿O cómo fue que entró la llamada a su oficina?
26: No me lo comentó.
12: ¿Se abriría una investigación? Llama la atención que ni la...
26: Pues se abriría una investigación si hubiera un delito, pero en el audio pues no, sinceramente no se infiere ningún tipo de delito.
1: Bueno, es como lo queramos entender, es como ellos lo quieran explicar. Al final de cuentas, no deja de ser una afectación política para el régimen actual, pues porque la gobernadora Marina del Pilar es de Morena, ¿sí? Entonces, en cierto modo, pues el gobierno federal, la presidenta Sheinbaum, el secretario Harfuch, pues intentarán detener el cerco político para que no se les venga encima. Si de por sí ya no hayan que hacer con Rubén Rocha Moya, quien por cierto le preguntaron también a la presidenta si había hablado recientemente con el gobernador con licencia de Sinaloa, y esto fue lo que respondió.
13: Personalmente no he hablado con él. Hablé el primer día cuando salió esta solicitud de Estados Unidos. Después no he hablado con él. Y vamos a esperar. No nos adelantemos. Como hemos dicho, nosotros no vamos a cubrir a nadie. Eso es muy importante. Pero tampoco vamos a acusar a nadie sin pruebas. Y para eso hay una institución de la República que se encarga de ello, que es la Fiscalía General de la República.
12: Sienta, ¿y se puede conocer qué le comentó en esa conversación que tuvo usted con el gobernador?
13: No, yo le dije, sería muy bueno que salieras a hablar. En aquel momento, el día que salió, y él sale con una publicación en sus redes sociales.
1: Bueno, son las 8 de la mañana con 39 minutos. ¿Se fijan que todo lo que está pasando, todo lo que le está pasando a la presidenta Sheinbaum, o sea, no hay un colaborador de ella que esté señalado por el gobierno de los Estados Unidos? No hay nadie del círculo cercano a ella, a la presidenta Sheinbaum, que esté señalado por el gobierno o por el Departamento de Justicia de los Estados Unidos. ¿Quiénes son? Bueno, son Rubén Rocha, quien llegó a la candidatura y a la gubernatura gracias a Andrés Manuel López Obrador, porque él no estaba arriba en las encuestas, él lo reconoce. Hay videos en donde él dice, no, pues a mí me mandó Andrés, porque las encuestas no salía yo, pero Andrés dijo que yo, y entonces yo, y ahí está. Enrique Insunza, senador de Morena por Sinaloa, ahí está, lo mismo. Marina del Pilar, que bueno, la traen ahí empapelada, O sea, son pura, son colaboradores o son gente que llegó al cargo por decisión del anterior, no de ella, ¿sí? Entonces, de algún modo, pues ahí le toca detener el cerco porque son personajes importantes del movimiento político al que ella pertenece. Pero de los suyos, de su primer círculo, que además pues parece que es muy reducido porque le dejaron lleno de orejas y de ojos ahí todo el gobierno, pues no, los de ella no son, son los del anterior, sí. Son los del anterior. Son las 8:41. Déjenme regresar a temas locales. Se está reportando que lamentablemente fue localizado el cuerpo del hombre que fue arrastrado por un arroyo el sábado pasado aquí en Hermosillo cuando se registró esta fuerte lluvia, ¿sí? El departamento de bomberos ha logrado localizar el cuerpo de este hombre que fue arrastrado por la corriente del canal del Lázaro Cárdenas, esto es al norte de Hermosillo. El sábado por la tarde-noche aquí en Hermosillo se registró una lluvia muy fuerte. Regularmente no llueve parejo, pues. En Hermosillo, pues ya es una ciudad muy grande, ya no llueve parejo, entonces hay zonas donde llueve muchísimo, otras donde está más tranquilo, no llueve tan fuerte, en fin. En esa zona, el arroyo creció mucho, esta persona, entiendo, intentó cruzar el arroyo, fue arrastrado por la corriente, no pudieron encontrarlos del sábado, esta mañana se está reportando ya que encontraron el cuerpo de esta persona que había sido arrastrada desde el sábado pasado. Bueno, vamos rápido con don Alejandro Romero, que ya está en la línea telefónica. ¿Les fue bien a las tienditas con el Mundial, don Alejandro? ¿Cómo estás? Buenos días.
0: Sí, fíjate, les fue muy bien. Están de plácemes las tienditas. Los
1: batearon.
0: Batearon, como se dice, aunque aquí más bien patearon, ¿no?
1: Patearon, sí.
0: Patearon el balón, entre un 10 y un 15% de aumento en sus ventas han tenido durante el Mundial los pequeños comercios, esto de acuerdo con la Alianza Nacional de Pequeños Comerciantes, la AMPEC, Sergio, y pues la verdad es que les cayó de perlas porque dicen que el año andaba muy flojo, andaban por la calle de la amargura los comerciantes en México, Sergio, y el Mundial pues sí les vino a dar una refrescadita porque la verdad es que las ventas no andaban nada bien, de hecho acusan un marasmo en las ventas comerciales, es decir, parálisis prácticamente sin crecimiento. ¿Y cuáles fueron los productos que más vendían? ¿Tú cuál crees, Sergio? A ver si tienes el olfato.
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1: Bien, son las 8:52, vamos con mensajes de la audiencia. Dice Sergio, usted dice que si hicieron mal, los metan a la cárcel, ¿verdad? Yo dije que se les sancione como la ley lo diga. Me refería yo a las deficiencias con las que está operando el Hospital Ocaranza o cualquier otro hospital. Estar diciendo que los neoliberales tuvieron la culpa de todas las desgracias de este país, eso no es cierto, ¿sí? Pero sí es cierto que venían operando con muchas deficiencias. No, esto no todo es absoluto, ¿me explico? Disculpe que me trabé tantito, pero todo tiene claroscuros, hay matices, pues las cosas no son totalmente negras ni totalmente blancas. Hay cosas que se hicieron bien, hay cosas que se hicieron muy mal. Esto de Liste se hizo muy mal, obviamente, en el periodo neoliberal. Igual ahora, en este periodo que tenemos de la 4T, pues hay cosas que se están haciendo muy bien. Ayer les comentaba el salario mínimo, por ejemplo, para mí está muy bien. Pero otras cosas no se están haciendo bien. Y caemos donde mismo. También lo del ISSSTE no se está haciendo bien. Ni neoliberales, ni izquierdosos. Igual lo siguen haciendo mal, no están resolviendo. Entonces, lo que yo digo es que si se le finca responsabilidad, pues lo que marque la ley, ¿no? Si la ley marca inhabilitación, multa, sanción, pues que eso sea. Si la ley marca cárcel, pues cárcel, ¿verdad? Y luego dice, no se acuerda cuando estaban los neoliberales, creo que fue Bulmaro Pacheco, me dice aquí. Yo no recuerdo ese caso, ¿eh? Sí, que se fregó al ISSSTE con 80 millones de pesos. Yo no recuerdo ese caso. Si usted trae por ahí algún dato que me lo pueda compartir, yo lo retomo acá para ponerle contexto, ¿no? Sí. Y nunca le hicieron nada. Pero eso digo que todos los políticos son iguales y en todos los partidos se ven las mismas caras, porque siempre brincan de partidos nada más para seguir estando en el poder y no ser perjudicados. Hasta donde yo recuerdo, Bulmaro Pacheco fue delegado del IMSS, no del ISSSTE, pero igual lo revisamos. Si tiene usted el dato por ahí a la mano, pásemelo. Otro mensaje, Sergio, buen día. ¿Eso no sería ser un espía de un país extranjero y que según Morena puede invadir México, como lo dijo una diputada o algo así? Una alcaldesa lo dijo, ¿no? Que era ir muy, pero súper real el riesgo de invasión. Bueno, pero hay gente que sí está convencida de eso, ¿no? No va a suceder, pero hay gente que sí está convencida de que habrá una invasión. Ya están aquí desde cuándo, hombre. Bueno, en serio que quedan más como payaso las declaraciones tanto de la presidenta como la del secretario de Seguridad. Sí, no inventes, dice acá esta persona de la audiencia. ¿Quién es acá? Don George. Bueno, a ver, otro mensaje. Dice, buenos días, Sergio, y a todo el equipo. Dijo un amigo mío que debía tarjeta y le cobraron, sí, le dijeron, oiga, ya tiene un año que debe la tarjeta, y le contesta, ¿y qué quieres, que le haga una piñatita? Dice. Hablando de los que quedan debiendo tarjetas de crédito, ¿verdad? Bueno, a ver, una más, dice, la explicación que da la presidenta es para satisfacer a los solovinos, pero las personas que tenemos uso de la razón no nos convence, dice acá otro mensaje de la audiencia, Miguel. Gracias, Miguel. Vamos a los espectáculos, ya está listo Rubén Ruiz.
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3: Muy buen día, soy Rubén Ruiz y aquí les presento las breves del espectáculo.
4: La Casa de los Famosos México está a punto de comenzar su cuarta temporada, será el próximo domingo 26 y los habitantes han sido revelados uno a uno, logrando dividir opiniones entre los fanáticos. Ayer lunes se confirmó que el cantante hermosillense Yair será el séptimo participante quien luchará por el premio de los 4 millones de pesos y colocarse en la lista de los ganadores, en los que se encuentran ya Wendy Guevara, Mario Besares y Aldo de Nigris. Y fíjense que de dicha lista dicen que el cantante sonorense que alcanzó la fama por su participación en la academia será el peor pagado con 110 mil pesos semanales, aunque esto no está confirmado. Y Miss Universo México ya tiene sede para su gran final y en la que vamos a conocer pues quién será la mexicana que represente a este país en el certamen de belleza Miss Universo 2026 frente a las mujeres más inteligentes, preparadas y bellas del mundo. De acuerdo con lo que se dio a conocer ayer lunes, Los Cabos, en Baja California Sur, será el destino en el que se elija a la próxima representante. El anuncio lo realizó la Miss Universo Fátima Bosch, quien pues desde Los Cabos informó algunos de los detalles para la gran final, incluyendo la fecha en la que se llevará a cabo el evento, que será el próximo 29 de agosto. Y Jaime González, que es el papá del cantante sonorense Cristian Nodal, salió en defensa de su nuera Ángela Aguilar, luego de las constantes críticas y rumores que han rodeado a la pareja en los últimos meses. Durante un encuentro con la prensa, fíjense que este empresario aseguró que mantiene una buena relación con la intérprete y negó tener conocimiento de una supuesta crisis matrimonial entre ambos. Aunque el padre del cantante evitó profundizar en la vida privada de la pareja, dejó claro que mantiene una muy buena relación con su nuera y que hasta donde él sabe, los rumores de distanciamiento carecen de fundamento. Y la salud de Mercedes Alemán, que es la esposa de Emanuel y madre de Alexander Acha, vuelve a ser motivo de preocupación, y es que se ha reportado que presuntamente estaría en la etapa final de su enfermedad. Recientemente, el periodista Emilio Morales reportó que presuntamente la esposa de Emanuel estaba muy delicada de salud. Según su informe, los doctores ya no le darían ni un mes de vida. Bueno, pues lamentablemente, pues la esposa padece desde hace tiempo esclerosis lateral amiotrófica, la esposa de Emanuel, y está en la etapa final, es lo que ha dicho este periodista, según informaciones que le han llegado de parte de los médicos que la atienden.
3: Es todo en la información de los famosos. Soy Rubén Ruiz y mañana nos escuchamos con más breves del espectáculo en nuestras noticias con Sergio Valle.
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1: Bueno, pues aquí nos queda un minuto. Ya para que nos alcance un minuto, déjeme leo esta información nada más antes de irnos. Con el objetivo de promover las ventajas competitivas del Estado y consolidar nuevas oportunidades de inversión, el gobernador Alfonso Durazo atrajo el interés de una misión diplomática de Singapur para iniciar proyectos estratégicos que deriven en un mayor desarrollo económico de la entidad. El titular del Ejecutivo Estatal señaló que la visita de empresarios de Singapur a cargo de la Secretaría de Economía y Turismo permitió reunir a representantes de más de 14 importantes cámaras y asociaciones empresariales con quienes dialogaron, identificaron oportunidades de colaboración y se plantearon futuras mesas de trabajo, destacando minería, manufactura avanzada y automotriz, entre otros. Vámonos, Raquel. Pues ya son las 9, hasta aquí llegamos con esta emisión de nuestras noticias. Yo soy Sergio Valle, aprecio muchísimo su sintonía esta mañana a nombre de todo el equipo del sistema de nuestras noticias de la gran cadena Radiorama y de la plataforma Sergio Valle Noticias. Muchísimas gracias a mis compañeras en las cabinas de La Poderosa de Cananea, Araceli Acuña, La Poderosa de Nogales, Ramona Sesma, de Estudio 104, Ian Obregón, Jocelyn Valdés, aquí en Hermosillo, Raquel Arbizu, gracias por su apoyo en las cabinas para la transmisión de este programa en esas frecuencias y en esas ciudades. Que estén muy bien. Hoy es martes, toca tele, los espero hoy en la noche allá en la televisión, en Telemax. Mañana aquí nos reencontramos a las 7.
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1: Ok, gente, ¿qué onda? Muy, pero muy buenos días. Son ya las 9:09. Mi nombre es Eilian Beltrán y vamos iniciando este martes con... A ver, ¿cómo te estás portando, solecito sonorense? Tenemos por acá en Ciudad Obregón ya 31 grados centígrados. Hoy alcanzaremos una máxima de, 38 grados centígrados, una mínima de 27, y hoy se espera un 60% de lluvias por acá en nuestro rico Cajeme. Y bueno, después de este buen clima, también me queda decirte que te cuides del solecito, ¿no? Que no salgas de no ser necesario, que uses bloqueador, que también te hidrates muy bien y que te andes por la sombrita. Y que si no tienes que salir y no tienes nada que hacer en la calle, mejor ni salgas. Es momento de iniciar, este día llenos de energía y también puro positivismo, decretarnos cosa buena y también disfrutar y cambiar el mood a algo más cool. Y para eso está nuestra buena música, así que quédate conmigo, porque además de música tenemos chismes del espectáculo, datos curiosos y buena información de todo lo que está pasando, tanto en el mundo del cine como en este mundo real, o sea, en la Matrix que estamos viviendo. Por eso mismo, primero que nada, para que te me llenes de energía, te voy a poner unas buenas rolas y quiero que te quedes con la siguiente, así que la recomendación, ya sabes, es subirle a tu radio y disfrutar de este día. Esto es Actívate a través de Estudio 104.9. Iniciamos.

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1: 9:21, qué buena rola de Ariana Grande, Girlfriend fue lo que escuchamos en esta ocasión. Y bueno, después de esta buena rolita también te tengo buena información. Resulta que ya se viene la película de Spider-Man, una película llamada Brand New Day, donde Spider-Man nos va a contar una historia un poquito más de la edad adulta, ¿no? Más que los problemas de que pueden surgir en su ciudad, de todo lo que tiene que proteger y mucho más, también va a empezar a luchar con sus emociones, con su vida personal y todo ese show de que todos sus amigos pues ya están creando una vida y él sigue ahí como que salvando la ciudad solamente sin poder generar una vida de adulto concreta, donde al parecer se le van algunas oportunidades por decidir salvar el mundo. Entre eso y mil peleas más, ¿no? Que llega la pelea con Hulk, que llega la pelea con donde descubre otros poderes y mucho más. Y esto no es spoiler, es lo que hemos visto en los avances. Y te digo rápidamente una pregunta que le hicieron a Tom Holland en una entrevista, donde reveló que posee cada uno de los trajes de utilería que ha portado en cada una de las películas del personaje Spider-Man. Recordemos que normalmente los trajes de utilería pues se los quedan los estudios, ¿no? Estudios, compañías y mucho más. Y son pocos los actores que pueden conservar cada una de las cosas o pocas cosas que usan durante el rodaje de una película. Pues Tom Holland revela que tiene todos los trajes y también te pasamos rápidamente la fecha donde va a ser el estreno de esta gran película. Ya estamos a unos cuantos días. El 31 de julio de este año se estrena la película de Spider-Man Brand New Day. Así que hay que estar pendientes porque el 31 ya podemos ver todo el show nuevo de esta historia de este gran personaje llamado Spider-Man. Pues de ahí la información, 31 de julio se estrena y seguimos con buena música para que sigamos también activos durante esta mañana. 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
1: I like it, move it, move it. 9:37, seguimos con más música y también con buena información. Traemos un poquito de alimento para el alma, o sea, ese un poquito del chisme, el espectáculo. Y es que en esta ocasión, pues hemos visto mucho en redes sociales lo que está pasando ahorita con el tema del señor Pedrito Sola, ¿no? Ya no se me equivocó con la marca de la marca de mayonesa, no. Ahora hizo algo más feo y prudencial que él pensó iba a tomarse como chiste, pero por supuesto que no. Recuerden que somos lo que hablamos, ¿no? Y transmitimos lo que cuando nuestra mente se desconecta de nuestra lengua, sale tu yo original, y aquí Pedrito Sola la regó. Como bien sabemos, este conductor pues estuvo por ahí haciendo pues unas graciosadas según él y sacando pues mucho de lo que piensa totalmente al aire, donde tiene un programa totalmente en vivo listo para influenciar a todo aquel que consuma su programa. Pedrito Sola en esta ocasión está bajo el ojo del huracán porque dijo que le tenía muchísimas ganas de aventarle carne envenenada a algunos perros que nomás no soportaba, ya que a él no le gustan los perros y que le parecía nefasto encontrárselos donde sea, que ya había muchísimos, que qué feo tener perros, que qué feo escucharlos, que qué irritante, bla bla bla, y que para él lo bueno sería lanzarles un pedazo de carne envenenada para así acabar con muchos de ellos. O sea, imagínate, jugar con un perrito que tiene hambre en la calle, haciéndole creer que va a comer algo delicioso o que encontró ya un poco de alimento para saciar su hambre, y que resulta que la carne que aquella persona por buen corazón, entre comillas, le dio, resulta que está envenenada, ¿eh? O sea, la esperanza del perrito, el querer terminar con su hambre un ratito, el decirte gracias, humano, para que al final esté envenenada. Pero bueno, fuera de esto, que ya me lo tomé un poquito personal, perdón, Pedrito Sola, pero pues la neta lo que es, ¿no? Ante la polémica, el conductor ofreció una disculpa pública después, asegurando que nunca mataría a ningún animal, y reconoció que se equivocó. Hasta ahora, TV Azteca no ha anunciado ninguna sanción contra este conductor. La mayor consecuencia ha sido pues el fuerte rechazo y también el daño a su imagen que ha tenido por gente del medio y también en redes sociales. Además, déjame te cuento rapidito, algunos influencers y también famosos se han proclamado a través de redes sociales para hablar un poco pues del tema de Pedro Sola. Lupita Jones pidió que por favor le quitaran el micrófono a este señor. Araceli Arámbula condenó sus declaraciones defendiendo a los racistas de animales y pidió mayor respeto por ellos. Gustavo Adolfo Infante criticó pues durante toda una sesión a Pedro Sola y aseguró que comentarios como estos no deberían hacerse en televisión abierta. Unos más como Apio Quijano, Mauricio Martínez, Carlos Bonavides, Marcos Valdés, Yair de Rubín y muchos más se han puesto a alzar la voz en redes sociales en contra de Pedro Sola en esta ocasión por la acción que tuvo y también, pues ahora sí que a favor de esos animalitos que no se pueden defender. Y yo estoy súper de acuerdo con esto, que levante la voz y que pues perdón señor, pero pues aquí pues la consecuencia es fuerte, ¿no? Y esperemos se tomen cartas en el asunto, que se pongan ahí como que a ver qué show. Pero bueno, hasta aquí chismecito porque yo me clavé. 9:41, vámonos con más música. Recuerden, esto se llama Actívate y lo escuchas en Estudio 104.9.

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Ok, son las 9:50. Oigan, después de esa buena rola también tenemos buena información. Y es que si tú eres de los que andan ahí beso y beso siempre con esa modalidad de, vamos a decir, de lenguaje del amor. Si son los besitos, te voy a decir, amigo, amiga, tienes muchos beneficios, ¿eh? Fíjate, te voy a decir los beneficios de los besos, o el beneficio de besar, mejor dicho, ¿no? Primero que nada, sube tu nivel de hormonas de la felicidad. Así que si tú recibiste un adiós, mi vida, que te vaya muy bien en el trabajo, beso, beso, entonces seguramente vas más feliz a tu trabajo que cuando te faltan los besos, ¿verdad? También déjame decirte que si besas mucho, tienes músculos en los labiecitos. Y es que esto no es un dato nada más random, te lo juro. Tonifica los músculos faciales y también hace que te veas más joven. Dicen que la gente que es feliz y que besa más, se ve más joven o envejece más lento. Además, elimina dolores de cabeza. Por eso, cuando te duela mucho la chompa, acércate a esa personita especial. Y si no, pues hay que te hagan el paro un compa, ¿no? Digo, para que te deje de doler la cabeza, ya que está comprobado que quita un porcentaje de ese dolor o ese malestar al momento de concentrarte en los ricos besos. También, mira, este es un dato curioso bastante interesante. Combate las caries. Seguramente si tienes arriba de 30 y nunca has tenido una carie, es porque una, tienes buena higiene, y además con esa buena higiene la aprovechas tanto que regalas tantos besos que hace que combatan esos bichitos de la carie. Y por último, aumenta tu autoestima, por supuesto. El que es besado, la que es besada, se siente deseado, ¿no? ¡Qué rico, qué cool! Estos fueron algunos beneficios de besar a aquella personita especial. O no, con que exista el beso, también existen los beneficios. Seguimos con más música, son las 9:52, estás en Actívate.

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5: Detuvieron a 4 presuntos responsables de los homicidios de 3 custodios en Hermosillo, con lo que quedaron esclarecidos estos casos, aseguró la fiscalía. Sin embargo, mientras se anunciaban las capturas, otro custodio fue asesinado en Ciudad Obregón. Hasta el momento, las autoridades no han informado si los hechos están relacionados. El exbuque Armariscal PC-211 se convirtió en el artefacto número 13 del sistema arrecifal artificial sonorense tras su hundimiento en San Carlos en coordinación con la Secretaría de la Marina. El gobernador Alfonso Durazo señaló que el proyecto fortalece la conservación marina y el turismo sustentable, con más de 52,000 registros de flora y fauna marina desde el 2023. Un trabajador fue despojado con violencia de una camioneta y 350,000 pesos en efectivo, presuntamente destinados al pago de nómina, durante un asalto este sábado en Hermosillo. Los responsables huyeron en un vehículo y abandonaron la unidad robada, mientras las autoridades mantienen un operativo para ubicarlos. Informó para Radiorama Sonora, Susana Arana.
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1: Ok, 10 de la mañana con 11 minutos, iniciamos la segunda hora de Actívate a través de Estudio 104.9 y tenemos 33 grados centígrados al momento, parcialmente nublado nuestro cielo de Ciudad Obregón y hoy recuerda que alcanzaremos los 38 grados centígrados y bajaremos hasta los 27 grados centígrados. Dice por acá la maestra Bertril, dice, ah, pues si no les gusta, pues que se los coma, dice... Ah, ya, sí. Hablamos sobre el temita del Pedrito Sola, ¿no? Claro, por supuesto. Dice, ah, ok, ya. Oh, no, está muy fuerte eso para decir al aire, señora. Ah. Pero sí, pobre Pedrito Sola, qué feo le está saliendo por no haber conectado la lengua con el cerebro, ¿no? Pero pues ahí, la consecuencia de los actos. Y recuerden que todo tiene consecuencia, por eso, actúa bien y haz de bien al prójimo, porque todo se regresa. También tenemos saluditos por parte de mi amigo Jorge Labrada, quien nos dice lo siguiente. Dice, buen martes, joven Eilian. Ay, pues joven, así que digas joven no tanto, ¿eh? Pero de mente sí. Y dice, ¿hoy sí habrá lluvia? Pues supuestamente dicen que sí, ¿eh? Estaba viendo por aquí el clima y tenemos un 60% de probabilidad de que hoy caigan gotitas del cielo al suelo. Dice, ay, porque el calorcito está buenísimo. Fíjense que yo he escuchado eso de los señores adultos, ah, que dicen que cuando hace más calor, cuando está como que muy así como que, ¿cómo se dice? Cuando está como, sofocado, pues que hace más calorcito y que eso quiere decir que la lluvia viene pero corriendo para nosotros. Te digo, tenemos un 60% de probabilidad de que hoy llueva, pero pues he ahí el destino si quiere o no quiere que caigan gotitas. También tenemos saluditos para mi buen amigo, el Mario Cervantes, el Woodson. Dice, mi hermano, feliz martes, un abrazo fuerte, abrazo, amiguito, abrazo. Dice, ese Pedrito Sola que no piensa cuando habla, creyó que los 90 seguían actualmente y que las imprudencias ayudan a la fama, pero pues no. Afortunadamente, amigo, hoy por hoy todos tenemos, pues, opinión a través de redes sociales, ¿no? No es como antes que nada más se dirigía a la televisión y quien le dijera algo. Hoy tenemos voz y la hacemos valer a través de redes y levantando la voz por aquellos que no pueden, o sea, los animalitos. A mí tampoco me gustan las mascotas, dicen por acá, en los espacios donde la gente come, pero no por eso los voy a... Exactamente, no por eso vamos a jugar con la... Pues con la esperanza de un perrito, un animalito que quiere comer, ¿no? Que ve un pedacito de carne y pues claro que se le ponen los ojitos llenitos de brillos al que decir, hoy voy a saciar un poco mi hambre. Y que de repente les salga con lo que dice el señor este, ¿no? Que les pongan veneno y mucho más. ¿Te imaginas? ¡Qué crueldad! Pero bueno, ahí está un poco de la opinión de nuestro Radio Escucha. Saludos a todos ustedes, que la pasen muy bonito y vamos a iniciar un poco más con esta rica mañana con buena música. Después del chismecito tenemos la siguiente rola. Mi nombre es Eilian Beltrán, esto se llama Actívate y lo escuchas a través de Estudio 104.9.

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1: 10 con 27 minutos, seguimos con más música después de escuchar a Alejandra Guzmán. También tenemos un poquito de información. Y es que, tú si estás pues no tan atractivo o atractiva, haz reír a la gente. Mira, con eso tienes el mundo a tu favor. No, mira, aquí hay gente bien chistosa. ¿Por qué son tan atractivas las personas graciosas? Mira, primero que nada, demuestran su ingenio y también la perspicacia. O sea, son más agradables y por supuesto, como no están como que muy caritas, pues son menos agresivos visualmente también. Disfrutan viendo a otros reír y te diviertes por montones. Las personas que hacen reír a la gente se ganan el mundo. Hasta parecen más atractivas que las personas atractivas de verdad de manera visual. Dicen por ahí que cuando compartes mucho tiempo con personas que te hacen reír, te parecen mucho más atractivas que las que la gente puede decir, es que parece modelo, sí, pero esta persona me hace reír y qué rico una persona que siempre anda de buen humor o que busque el lado más gracioso de la vida, ¿no? También, las personas que hacen reír usan su creatividad para alegrar a los demás. Son observadores y si alguien te puede hacer reír, el físico, créeme, importa nada. Nada, imagínate con una persona que siempre te hace reír, te va a tener pues más feliz, más joven, porque quien se ríe tiene también más juventud a su lado, así que consíguete a alguien que te haga reír en vez de ese envase tan atractivo que nada más anda de marraquetas. Mejor una persona que tal vez no esté tan atractiva, pero que sí, te haga reír por montones. Créeme, es la mejor decisión para un futuro no tan lejano. Así que ahí está. Oye, tenemos saluditos para mi buen amigo David Cuevas, que está escuchando en esta ocasión, que me dice, a ver, eso justamente me sirvió para casarme, sonreír mucho. No, amigo, tú tienes un chorro de ángel. Yo que te conozco desde la secu, amigo, yo contigo me reío un chorro total. Imagino que también tu esposa y tu familia hoy pues se carcajean contigo en la mañana, en la tarde y la noche. Y por eso es que de repente pues traemos como que este pegue, ¿no? Digo traemos porque yo soy más chistoso que bonito. Ya, basta de echarme tanta cosa fea en redes sociales y aquí también al aire. Yo solito me pego en la Mauser pues también. Pero bueno, después de esta buena información, haz reír a tu personita especial y créeme que le vas a ganar a ese guapetón Marguetas. 10:30, vámonos con música, estás en Actívate.

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1: Las 10 con 59 minutos.
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6: La mañana de este martes, personal del Departamento de Bomberos logró localizar el cuerpo del hombre que la noche del pasado sábado fue arrastrado por el canal Lázaro Cárdenas. Esto luego de poco más de 2 días de operativos de búsqueda. El cadáver fue localizado al poniente de Hermosillo, en terrenos cercanos en donde se está construyendo el nuevo libramiento. En Hermosillo, derechohabientes de la Clínica de Medicina Familiar del Issste mantienen bloqueado el Boulevard Morelos en ambos sentidos. Esto frente a las instalaciones médicas ubicadas en el Boulevard Morelos, lo que ha provocado cierres viales de manera extraoficial. Se sabe que el bloqueo ocurre debido a que no se les avisó del cierre de las instalaciones. La gobernadora de Baja California, Marina del Pilar Ávila, confirmó que los audios difundidos por el periodista Héctor de Mauleón corresponden a fragmentos de una conversación privada con personas que se presentaron como representantes de autoridades estadounidenses, aunque aseguró que nunca acreditaron oficialmente esa calidad. Consulta esta y otra información en www.nuestrasnoticiasonora.com. Soy Cheryl García y continuamos en una hora con más información en nuestras noticias Radiorama Sonora.
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8: La presidenta Claudia Sheinbaum reportó una reducción del 48% en homicidios dolosos, con cifras consolidadas al 30 de junio. La Secretaría Anticorrupción lanzó la campaña Tu Denuncia Transforma, esto para promover reportes ciudadanos, incluso anónimos, contra irregularidades en el gobierno federal. La Ciudad de México registró en junio su menor nivel de homicidios desde 2022. La Suprema Corte frenó por ahora los efectos del juicio político contra Samuel García en Nuevo León. El monzón mexicano provocará lluvias fuertes, descargas eléctricas y posible granizo en gran parte del país. El SAT reportó casi 3 billones de pesos recaudados durante el primer semestre de 2026. Estados Unidos confirmó una nueva oleada de ataques contra objetivos militares en Irán. Francia y España se enfrentan este martes en la primera semifinal del torneo deportivo.
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7: Las 11. Con 16 minutos.
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16: Las 11. Con 34 minutos.
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10: Las 11 con 49 minutos.
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0: Las 12 en punto.
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5: Dos personas fueron detenidas en Ciudad Obregón por presunta participación en delitos contra la biodiversidad, luego de ser sorprendidas con ejemplares de fauna silvestre protegida. La acción se llevó a cabo en un operativo coordinado por autoridades de los tres niveles de gobierno. Autoridades localizaron y aseguraron dos ejemplares de loro frentirroja, especie protegida por la legislación ambiental mexicana, lo que derivó en el inicio del procedimiento legal. Debido a dificultades para aterrizar en la capital del estado, un vuelo procedente de Tijuana, Baja California, de Volaris, fue desviado a Ciudad Obregón la tarde de este lunes. El piloto explicó que las altas temperaturas que imperaban en la ciudad de Hermosillo provocaron que fuera poco visible el aterrizaje a la hora prevista por el sobrecalentamiento que ocasionaría en los motores, así como esperar que mejoraran las condiciones para regresar, como sucedió finalmente. El cantante sonorense Yair fue confirmado como el séptimo integrante de la nueva temporada de La Casa de los Famosos México. Durante su presentación oficial, el originario de Sonora confesó que experimenta una mezcla de alegría y nervios ante este nuevo proyecto en su trayectoria. Consulta esta y otra información en www.nuestrasnoticiasonora.com. Soy Cheryl García y continuamos con este y más información en unos momentos más en Nuestras Noticias Radiorama Sonora con Diego Galvez.
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0: Las 12 con 11 minutos.
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9: Las 12 con 18 minutos.
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15: Las 12 con 35 minutos.
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11: Las 12. Con 50 minutos.
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3: Vecinos de la colonia Ampliación Miravalle denunciaron constantes bajones y apagones de energía eléctrica, un problema que aseguran lleva años y que durante el verano se intensifica, provocando daños en aparatos electrónicos. Los afectados pidieron a la CFE revisar un transformador que consideran está en mal estado y dar solución definitiva a las fallas en el suministro eléctrico. Una misión diplomática de Singapur visitó Sonora para explorar oportunidades de inversión en sectores como minería, manufactura avanzada, energía y tecnología. El gobernador Alfonso Durazo Montaño destacó que el encuentro permitió generar acuerdos de colaboración y mostrar el potencial económico del estado, incluido el puerto de Guaymas. Claudia Sheinbaum Pardo informó que la Secretaría de Relaciones Exteriores presentará denuncias ante autoridades de Estados Unidos por la muerte de 17 mexicanos en ese país, incluido Lorenzo Salgado Araujo, fallecido en Houston. La presidenta llamó a respaldar la defensa de los derechos humanos de los connacionales y pidió al Congreso mexicano pronunciarse sobre los casos. Informó para Radiorama Sonora, Susana Arana.
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1: ¿Cómo andamos? ¿Cómo va tu tarde? Martes 14 de julio, a un día de la quincena. Son ni más ni menos la 1:10 y te hablo Manuel Villa. Y en este día de hoy, fíjate, damos inicio retroactivo, lo mejor de los 90s, de los 2000 en un solo programa. El programa que tomaba refresco en bolsa, el día de hoy vamos a estar recapitulando, viajando al pasado, con un toque de nostalgia, como tratamos de hacerlo, de lunes a sábado. Y el día de hoy, el tema: lugares míticos de Ciudad Obregón que ya no existen, pero que siguen en nuestra memoria, de esos lugares que deberían de volver o que quizás guardan algún sentimiento, algún feeling, alguna memoria que quieras compartir al 6442 33 23 94. Y el día de

eran el escenario de nuestras historias. Ahí va, ahí vimos nuestra primera película, ¿cuántos recuerdan? Ya sea esos cinemas, pasamos tardes enteras con los amigos, fuimos a nuestra primera cita, celebramos un triunfo o simplemente disfrutamos de una época que hoy recordamos con mucho cariño. Y en esta tarde queremos hacer un viaje al Ciudad Obregón, al Ciudad Clásico de hace algunos años. Vamos a recordar esos sitios que marcaron a generaciones enteras. Y por supuesto quiero escuchar tus historias porque seguramente cada uno tiene alguna anécdota que contar. Y primero te pregunto, ¿cuál fue el primer lugar en Ciudad Obregón que te hizo sentir que estabas viviendo un gran momento? Damos inicio, nos vamos con una joyita de Drevi Guerra, por mientras te voy leyendo al 6442-3323-94.

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1:22. Estamos de regreso. Te hablo Manuel Villa. ¿Cómo andamos? ¿Cómo va tu tarde? Espero que estés de lo mejor hoy y siempre. Saludos a Lilian, a Lili que anda por acá. También a Jorge Labrada que dice: buenas tardes, Manuel. Más que listo para el retractivo. ¿Cómo estamos hoy? Andamos al millón. Andamos con sonrisa de oreja a oreja. Andamos disfrutando de la buena música, de la compañía, la buena plática, la buena charla. Y hoy, el día de hoy, te pregunto: ¿qué lugar extrañas? Esos lugares míticos, legendarios, que hoy en día ya no existen en Ciudad Obregón, pero siguen viviendo en nuestra memoria, en nuestros corazones. Por acá Julio Flores me comparte un par de lugares. Dice: Manuel, ¿cómo olvidar el Fantasy de la Tutuli? Y dice, además, Cinema Obregón 70 por la Chihuahua, Cine KGM, Cinema Gemelos, ya sea de la 200 y de la Tutuli, todo eso ya se fue, me dice. Los juegos de Plaza Ley Obregón estaban al final, era un salón de fiestas, todavía creo que hay, pero más pequeño, me parece, no estoy seguro. Y me dice por acá también el Nuevo Mundo, que hoy en día es conocido como Woolworth de la Sonora y Galeana, más son hermanos, hoy es Liverpool, dice. Mercado MZ, hoy tiendas de telas por las 5 de febrero frente al mercado. Pastelería Flor de Mazatlán, esa nunca la había escuchado, la verdad, te voy a ser sincero. Y así hay varios lugares. Saludos a mi estimado Damián, que dice: Manuel, ¿cómo podemos hablar de lugares míticos de Ciudad Obregón de Cajeme sin hablar de la Fábula Pizza, Guerrero y Miguel Alemán? Estaba el famoso avión estrellado en la fachada por fuerita, que es el mismo lugar que me comentaba Lilian, que me dice una pizzería que estaba por la Miguel Alemán con un avión. Cinema de los 200 también. Y hablando de cines, fíjate, si hay nombres que inmediatamente despiertan esa nostalgia, son los cinemas, los cines. Porque ahí nos tocó vivir varias aventuras, varias películas, ya sea el Cinema Gemelos, ya sea de la Tutuli, o bien el que conoces acá en la 200, y por supuesto el Fantasy. Porque antes ir al cine era todo un acontecimiento. Se esperaba el estreno de la película, y quiero que me digas qué película te tocó ver en esos cines. Se hacía la fila para comprar boletos, se compartían las palomitas, y al salir, todos comentaban: ¿qué te había parecido la película? ¿Cuál había sido la mejor escena? Y si hablamos del Fantasy, ¿cómo olvidar esos momentos bonitos? Seguro muchos escucharon en su cabeza el sonido de las maquinitas. ¿Cuántas rivalidades nacieron ahí en esas maquinitas? Ya sea Street Fighter, Mortal Kombat, ¿qué te tocó jugar? Házmelo saber al 6442-33-2394. Por acá dicen el cine Pitec. A mí no me tocó, era cine al aire libre. Cuéntame más, mándame el mensaje a toda la gente que se reporte. Te invito a que me mandes mensajito al 6442-33-2394. Por mientras, ¿cómo te quería algo de Britney Spears? Baby, one more time. A cantar y a bailar, porque vida solo hay una y de eso se trata este programa. Continúas aquí en Estudio 104.9 FM.

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0: 1:37. Dale, Manuel Villa, ¿cómo andamos? Fíjate, por acá dice Jorge Labrada, aquí andamos, provechito, a punto de ingerir los sagrados alimentos, provechito a toda la gente que ande comiendo, a la gente que se la anda rifando, trabajando. Te mandamos toda la energía posible desde cabina. Saludos a Lili, que ande por acá. Mi estimado Damián, me comparte un audio, vamos a escucharlo. A ver, cuéntame, ¿qué otro lugar mítico legendario de la bella y antigua ciudad Obregón Cajeme conocen? Mándame el mensajito, a ver.
1: El Jack in the Box, que estaba en frente de la ley de la Miguel Alemán. Vendían hamburguesas y todo ese rollo, estaba muy bueno también ahí. Estaba chido para ir a convivir con la raza y la familia.
0: Fíjate que aquí estoy leyendo, investigando. Aparentemente, en junio de 1993 se demolían los almacenes que estaban ahí al finales de los años. Pero no recuerdo, dice por acá el dato. Y creo, aparentemente, que hasta el 2001 estuvo activo ese negocio. ¿Qué otro negocio? ¿Qué otro lugar conoces? Mándame mensajito. Por acá Julio Flores dice, Manuelito. Lo que te comentaba, el cine, Pitic. Me tocó verlo en ruinas por la colonia Hidalgo, donde estaba calle Niños Héroes y Capenche. Ahora hay un gimnasio. Fíjate, curiosas las cosas, cómo ha cambiado la Cajeme bonita. También dice, no me tocó, pero se queda... Pero sé que estaba el antiguo Hospital General, en donde ahora están los Parques Los Pioneros. También el antiguo aeropuerto de Ciudad de Obregón estuvo en el Plan Oriente, por la calle Cuauhtémoc, por donde hoy está una secundaria. Y me dice un dato curioso acerca de eso, y te lo voy a compartir en este momento. Dice, otra cosa, en ese aeropuerto, aunque la gente no lo crea, fue velado Jorge Negrete, fíjate. Porque lo trajeron de Estados Unidos, que allá falleció con una... Hay una publicación donde él lo comenta. A ver, mándamela, vamos a checar el dato. Saludos por acá, Ana Cecilia, bonita tarde. Hello, buenas tardes, aquí reportándome la base, dice. Y recordando y nombrando lugares que dejaron huellas y bonitos recuerdos. Uno de ellos fue la Zapatería Canadá. ¿Cuántos le recuerdan? Donde hoy estará Coppel Canadá. Y zapaterías, ¿como cuáles? Gompar dice, ambas estuvieron por la calle Sonora. Aunque Par, hubo algunos lugares donde estuvo por la calle 5 de Febrero, casi esquina con una relación. ¡Qué tiempos, bonitos recuerdos! Gracias por compartirlo. ¿Cómo andamos? Mándame tu mensajito, tu reparte la base por acá. Llega mensajito, vamos a checarlo.
2: ¿Qué pasa, mi Manuelito?
0: ¿Cómo andamos?
2: Aquí reportándonos. No me había reportado porque estaba viendo... El partido de España-Francia, va ganando España.
0: Ah, caray, hasta el resultado estamos, tenemos el momento.
2: Ya estamos en la calle ya dándole. Ponte ahí una rolita de la Cuca, al son del dolor.
0: El son del dolor.
2: Ahí para agarrar ambiente la tardecita nubladona. Saludos.
0: Fíjate que me la habían pedido justamente... Como por arte de magia, pues también ya llegó el momento a la Cuca. Te cuento que el partido, si te interesa, va a minuto 78, 2-0 a favor, España contra Francia. Dicho eso, mándame tu mensaje, ¿qué otro lugar conoces que ya no exista o que debería regresar al 6442-3323-94?

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1: Una con 52 minutos. Qué rápido se fue volando la primera hora. Te invito a que sigas aquí en compañía de Manolito Villa. La segunda hora, modo rocola, canciones de todos los tiempos, de todas las épocas. Todavía nos queda 7 minutos. Así que aprovecha, mándame tu mensaje, tu reporte a la base, alguna canción que quieras escuchar con todo gusto, con toda confianza. Yo de manera personal te voy a responder y te voy a poner esa melodía. Esa canción que quieres escuchar al 6442-332394. Y por acá me dicen, Manuelito, no podemos dejar de hablar del Tomás Oros, que hoy en día todavía existe, pero a lo mejor ya no se vive como se vivía antes esos partidos, porque se dejaron de utilizar. Y te cuento, los recuerdos de una ciudad también se construyen en sus espacios de convivencia. Y uno de los más importantes, sin duda, obviamente estamos hablando del estadio Tomás Oros Gaitán en este momento. Ahí se reunían familias completas para apoyar a los Yaquis, se vivieron campeonatos, noches inolvidables y momentos que quedaron grabados para siempre en la memoria de miles de aficionados. El ambiente comenzaba, eran noches mágicas desde antes de entrar al estadio, y para muchos ir al Tomás Oros era una tradición que se repetía cada temporada. ¿Qué otro lugar conoces o qué otro lugar recuerdas? Mándame tu mensaje. Saludos a Cristina Castellanos, que anda por acá, dice presente, bonita tarde. Provechito a la gente que ande comiendo. Por acá Alejandra Amarilla dice, buenas tardes. Cuando yo era pequeñita, como diré la canción, cuando era baby, me llevaban a comer al Jack in the Box, que ya comentaban por acá, mientras disfrutaba jugando y mientras me llevaban al McDonald's. Todavía existe, dice. Me acuerdo, me perdí en el tobogán, fíjate, y ahí andaba llorando. Cosas que antes existían, por ejemplo, también el VIH, que hoy ahorita son locales ahí abandonados. Y lo que no está abandonado es la buena música en este momento. Nos vamos con el vocalista de los Fabulosos Cadillacs, Vicentico, Creo Que Me Enamoré. ¿Dónde más? Aquí en Estudio 104.9 FM.

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1: La baja producción y el endeudamiento de agricultores ponen en riesgo la siembra del próximo ciclo en el Valle del Yaqui. Mario Alberto Pablos Domínguez, presidente del Distrito de Riego del Río Yaqui, advirtió que productores podrían no acceder a nuevos créditos si no logran cubrir sus compromisos. El gobierno de Sonora y Sipina trabajan en una revista institucional enfocada en la primera infancia, con herramientas de cuidado y prevención para las familias. El material incluirá temas como lactancia materna, neurodesarrollo, acogimiento familiar y prevención de quemaduras para fortalecer la protección de niñas y niños. Javier Lamarque Cano señaló que si no resulta favorecido en el proceso interno de Morena, no buscará otro cargo político, aunque continuará apoyando al partido y a la Cuarta Transformación. El alcalde de Cajeme con licencia afirmó que el proceso interno será parejo y aseguró que su experiencia de gobierno le da ventaja entre las y los aspirantes. Informó para Radiorama Sonora, Susana Arana.
0: 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Manuel Villa te complace.
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3: Y estamos de regreso, fíjate, 2:04, damos inicio, activamos el modo Rocola. Canciones de todos los tiempos, de todas las épocas, puede ser algún tema en español, puede ser algún tema en inglés. La que quieras escuchar, alguna canción que recuerdes a alguna persona en específico con todo gusto. Algún momento de tu vida, también aprovecha, este es tu espacio. Saludos a la gente que se está reportando la base, gracias por tu mensajito, por recordar, por viajar al pasado. Junto conmigo, ahorita en la siguiente hora, pues ya vamos a explicar. Ahora sí, el disfrute de la música. Mándame tu mensaje, tu reporte a la base, esa canción que quieras escuchar. Con todo gusto, con toda confianza. Saludos a Ana Cecilia, a la pequeña Renata. Fíjate, qué bonito el saber que las nuevas generaciones escuchan la radio, fíjate. Me da mucha alegría eso. Saludos a Ana Cecilia, bonita tarde.
4: ¿Qué onda, Manuel? Buenas tardes, aquí de nuevo saludándote, pero ahora sí, ya en audio, ¿no?
3: Eso es todo.
4: Y pues mira, Manuel, qué bonito se está recordando, ¿verdad?
3: Claro, de eso se trata.
4: Lo que hubo, ¿verdad? Antes, y que lamentablemente algunas cosas ya no existen, pues no.
3: Así es.
4: Que eran las que nos divertían, donde comprábamos solo cuando estábamos más chicos.
3: Lugares para convivir.
4: Y pues ahorita mira, también estoy aprovechando, Manuel, para solicitarte una canción, la de...
3: Claro, con todo gusto, dígame.
4: Morena en la línea, por favor. A ver si me puedes complacer con esa canción.
3: Perfecto. Porque me encanta. De esas canciones bonitas.
4: Gracias, Manuel. Dios te bendiga y que
3: igualmente
4: tengas una bonita tarde.
3: Igualmente para ti y para toda la gente que escucha Estudio. Browning in the Ring, de esas canciones que te ponen a cantar al instante. Y ahorita te traigo un reto, aprovechando. Te voy a dar dos datos. Quiero que me digas cuál es el verdadero y cuál es el falso. El origen de esta banda musical, Bonnie A. Son de Rusia. ¿Será verdadero o falso? Mándame el mensaje al 6442-332394. O, en cambio, son de Alemania. ¿Cuál será la respuesta correcta a lo que suena la canción? Mándame tu mensaje. ¿Dónde más? Aquí en Estudio 104.9 FM.

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1: Dos con 22 minutos. Estamos de regreso. Te hablo Manuel Villa. Oye, ¿cómo andamos? ¿Qué andas haciendo? ¿De dónde me escuchas? Mándame tu mensaje al 6442-33-2394. Oye, por acá también me decían, Manuelito, ¿sabías que el Parque de los Pioneros en Ciudad Obregón fue construido donde antes había un hospital, una morgue? A ver, ¿será verdad? ¿Será mentira? ¿Son de esos rumores para que te asustes? Cuéntame, ¿tú sabías de eso? Mándame el mensaje. Y así en varios lugares también, ¿no? De repente ya de que aquí antes era panteón, ya sea en las escuelas, se cuenta mucho eso. A ver qué dice la raza, mándame tu mensaje. Saludos a Julio Flores que dice aquí presente, Manuelito. ¿Cómo andamos? ¿Cómo va la tarde? Saludos a Cristina, también a mi estimado Demian Morales que anda presente. Ahorita vamos a estar platicando, disfrutando la buena música. Y por mientras, yo te quiero presentar la siguiente canción a cargo de Crazy Town. Esas canciones que siempre son energía pura para gente que va manejando por las calles de Ciudad Obregón. Te va a caer de perlas. Lee el siguiente tema, Butterfly. ¿Dónde más? Aquí en Estudio 104.9 FM.

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0: 2:36, directo al corazón, Luis Miguel, ¿cómo andamos? ¿Qué andas haciendo? Oye, saludos a toda la pandilla, a toda la familia de Estudio 104.9 FM que se está reportando. Saludos a Eduardo Quintero. ¿Cómo andamos, Manuelito? Andamos, fíjate, ahorita como que me quiso agarrar migraña. Ya ahorita me tomé una pastilla y me dice acá mi estimado Lalo: Manuelito, deberías de echarte una helada. Esos son para otros dolores. Ahorita andamos bien. Gracias por tu reporte a la base. Espero que tengas una excelente tarde. ¿Cómo andamos, Alejandra Amarillo? ¿Bonita tarde? A ver.
1: Hola, Manuel.
0: Hola, hola.
1: ¿Me puedes poner la canción Monitor de Bolovan?
0: Monitor de Bolovan. La buscamos en este preciso instante para que te acuerdes cuando andamos en la prepa secundaria en esas temporadas. De Bolovan, a la 1, a las 2, ya a las 3 ya está lista, programada. Pero por mientras nos vamos con un audio, fíjate, estando por acá, mi estimado Genaro, bonita tarde, a ver, cuéntame.
2: Buenas tardes, bonito, buenas tardes.
0: Muy buenas tardes. Eso es todo.
2: Vamos rumbo a hacer eso.
0: Ah, caray, ¿y eso?
2: Voy a arreglar a alguien.
0: Ah, ok, ya cambia.
2: Todo bien, todo bien aquí. Excelente, excelente.
0: Eso es todo.
2: Yo recuerdo y tengo mucha añoranza en lo que viene siendo la Laguna de Nainari.
0: Ajá.
2: Anteriormente, tú, que pasabas con tu carro y los árboles te hacían sombra y era una hermosura.
0: Sí,
2: de
0: cómo no.
2: Y ahorita, pues, no es la misma. Está bonito, pero no es la misma.
0: Sí, cómo no, que hacía, formaba un arco de estos árboles, ¿no? Y quedaba bien bonita la sombra, bien agradable. De repente, ahorita en estos tiempos nos quejamos de que, oye, ¿por qué hace tanto calor? Yo me acuerdo que antes, pues, era más verde también la ciudad, ¿no? Había más árboles. Que no se pierda eso porque es importante. De repente nos andamos quejando, sudando la gorda gota, mejor nunca jamás dicho. Y de repente, pues son esas cuestiones que de repente no se nos olvida lo importante que es la naturaleza. Ya está lista, programada, nos vamos entonces. Monitor Bolovan, súbele al volumen. Continúa acá en Estudio 104.9 FM. Compárteme, ¿qué otro lugar hace falta aquí en Ciudad Obregón? ¿Qué recuerdas y extrañas?

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2:51 de esas canciones que te van a cantar. Que toma. Agustito, que tama, fíjate. Llegó el momento de despedir el programa. Yo regreso, ni más ni menos, a las 6 de la tarde con los clásicos. Espero que hayas disfrutado de este viaje, la nostalgia, los recuerdos. Y así llegó el momento de llegar y dar final a este viaje por la nostalgia. Hoy comprobamos que los lugares pueden cambiar, desaparecer o transformarse, pero lo que vivimos en ellos permanece para siempre. Porque a lo mejor un cine no era solo más que una pantalla. Un estadio no era solo un campo de juegos y no solo una máquina. Las maquinitas no eran un lugar para ir a jugar. Eran escenario donde crecimos, donde hicimos amigos, donde incluso nos enamoramos, donde reímos y donde fuimos escribiendo la historia de nuestras vidas. La nostalgia no significa vivir en el pasado, significa agradecer todo aquello que nos hizo ser quienes somos. Cada momento, cada recuerdo que compartieron en esta tarde es una prueba de que los mejores momentos nunca se pierden mientras haya alguien dispuesto a contarlos. Gracias por abrirnos la puerta de su memoria, por permitir recordar juntos esta ciudad Obregón que sigue viviendo en el corazón de miles de personas. Los invitamos a seguir creando recuerdos porque algún día los lugares que hoy frecuentamos también serán motivos de una sonrisa, de alguna conversación y de un programa como el día de hoy. Soy Manuel Villa, regreso, ya sabes, a las 6 de la tarde. Espero que tengas una bonita tarde, que si andas comiendo, provechito. Si ya comiste, a gusto, descansa, reposa. Si vas en camino a casa, que llegues con bien, cuídate del güero y mantente hidratado porque es justo y necesario. Vamos a cerrar como se merece, con broche de oro, de esas canciones que no necesitan presentación porque son una joyita en toda la extensión de la palabra. Village People, YMCA, para que cantes, bailes y disfrutes. ¿Dónde más? Aquí en Estudio 7, 4.9 FM.

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3: La Profeco mantendrá presencia en Cajeme mediante visitas periódicas y atención digital, pese al cierre de la oficina municipal. Ana Miriam Guizar Valenzuela, delegada de Profeco en este estado, aseguró que la dependencia continuará atendiendo quejas y denuncias de consumidores. Las lluvias recientes aumentan el riesgo de reproducción del mosquito transmisor del dengue, por lo que autoridades de salud Sonora llaman a limpiar los patios y eliminar recipientes con agua acumulada. La Secretaría de Salud informó que ha realizado ya acciones preventivas en 753 localidades, pero pidió a la población reforzar las medidas desde casa. Vecinos de Buenavista exigieron solución a la falta de un transformador eléctrico para garantizar el servicio de energía durante la temporada de calor. Los manifestantes fueron atendidos por autoridades de Conagua, quienes se comprometieron a dar seguimiento a sus peticiones relacionadas con luz y el líquido vital. Informó para Radiorama Sonora, Susana Arana.
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2: Con 11 minutos, amigos, amigas, ¿qué onda? Muy pero muy buenas tardes. Mi nombre es Elian Beltrán y les doy la bienvenida a esta hora titulada Conexión Romántica. Una hora con purititas, rola del amor y también con temas poderosos del amor. Y en esta ocasión justo hablaremos sobre las consecuencias de amar hoy en el siglo XXI. Y ya sabes, te estaré diciendo en cada intervención alguna consecuencia sobre el siglo XXI y sus amores actuales. Pero antes de entrar a cada uno de ellos, también te voy a compartir qué onda con el clima. Está parcialmente nublado, pero no deja de hacer calor. Tenemos 38 grados centígrados al momento, esta es la temperatura máxima el día de hoy, y bajaremos hasta los 27 grados centígrados. Hoy supuestamente tenemos una probabilidad de 65% de lluvias, o vamos a decir de chipi chipi, porque nada más nos ha chipiteado por acá en Ciudad Obregón, y de hecho que venía por el centro ahorita manejando, me di cuenta que, pues sí, habían caído unas cuantas gotitas del cielo al suelo. Vamos a ver si sí se presenta la lluvia o si no, pero por el momento nos dice por acá la página del clima que tenemos 65% de probabilidad de lluvia. También vamos a entrar rápidamente a lo que es el tema del amor de una forma más contextual. Y te platico rápidamente, ¿qué es el amor en pareja hoy en día? Mira, el amor en pareja va mucho más allá de sentir mariposas en el estómago o

ponerse parámetros para así empezar a trabajar sobre esas cosas que ustedes pueden llamar problemas o conflictos dentro de la relación. Así que quédate conmigo aquí en Conexión Romántica. Hablaremos sobre las consecuencias del amor de hoy, actualmente el siglo XXI. Te recuerdo, mi nombre es Eilian Beltrán y esto es Conexión Romántica. ¡Arrancamos!

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1: Ahí está, 3 ya con 22 minutos. Qué buena rola de Belinda. Ya no queda nada, fue lo que escuchamos. Y seguimos con nuestro tema por acá en Conexión Romántica. Hoy estamos hablando de las consecuencias del amor del siglo XXI. Ojo, no quiero que todos digan, ay, si es que no es así el amor siempre, pero por parámetros de que se han hecho como por acá en estudios y mucho más, dicen que el amor hoy por hoy no tiene tanto compromiso como antes y que es un poquito más difícil encontrar a la persona correcta. Así que vámonos con el primer punto a ver si coincidimos. Vivir en la era de lo inmediato y en esta ocasión esto podría afectar por montones a las relaciones. Ya no hay como que una construcción de algo sólido, sino pues algo más efímero o más rápido, por decirlo así, ¿no? Queremos que las cosas sean a la de ya porque ya. A ver, salimos 3 veces, ¿qué onda? ¿Qué somos, no? ¿Qué es la forma actual de amar supuestamente? Hoy todo parece estar en un clic de distancia, la comida, el entretenimiento e incluso conocer a personas. Por ejemplo, existen aplicaciones de citas como Tinder, Bumble y muchas más, ¿no? Donde estamos a un clic de poder hacer match con alguien más. Eso ha provocado que muchas relaciones se abandonen a la primera prueba. Ya no tenemos como que ese compromiso de construir. En lugar de buscar soluciones, las parejas fuertemente pueden llegar a no ser lo que buscan o ya no buscar como un entendimiento. A ver, ¿te gusta esto? ¿A mí no me gusta esto? ¿Cómo lo podemos trabajar? Aquí es un más de que, ah, no te gusta lo que me gusta. Ok, ¿sabes qué? Esto es red flag. Bye bye. Vámonos a hacer match con alguien más porque estamos a la vuelta de un clic para conseguir a una pareja o a otra persona para poder tener una cita, ¿no? También dice que estamos un poquito más viejos para poder perder el tiempo. Dice por acá Fernanda Leiva, que nos está escuchando y le mandamos un saludote. Pues a lo mejor y sí, a lo mejor y sí. Estamos pensando que ya estamos un poquito más grandecitos, que no queremos perder el tiempo y mucho más, pero yo creo que también esto es más generacional, ¿no? Los jóvenes de hoy buscan rápidamente una relación a la de ya porque ya. Y como les digo, de repente vemos como unas red flags y decimos que no, pero ya no avanzamos más ni queremos solucionar a eso que le llamamos poquitos problemas. En lugar de buscar soluciones, solamente vemos el problema y decidimos retirarnos. Que también está bien, ¿no? Es saber qué queremos y qué no queremos para nosotros. Pero las parejas fuertes no son las que nunca discuten, que nos quede claro, o la que no tienen diferencias, sino las que aprenden a hablar, escuchar y resolver los conflictos o diferencias que puedan presentarse sin rendirse a la primera dificultad. Te recuerdo, como primer punto, tenemos que vivimos en la era de lo inmediato y eso podría afectar la paciencia. Y esta es una consecuencia del amor actual del siglo XXI. ¿Qué opinas? Seguimos con más música, son las 3:25, estamos en Conexión Romántica.

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1: Ahí está una rolita más del amor para el amor. Esto es Conexión Romántica, son las 3 de la tarde con 41 minutos y vámonos con el tema que es las consecuencias del amor actual del siglo XXI. Y ahora vámonos con el punto número 2, las dichosas redes sociales. ¿Cómo han cambiado la forma de amar? Muchas personas comparan su relación con lo que miran en internet, obviamente, ¿no? Olvidando que las relaciones muestran los mejores momentos y no siempre los conflictos. Mira, una pareja que va a publicar lo mejor siempre, ¿verdad? Y en esa ocasión, cuando ves a tanta gente que publica tantas cosas bonitas, que viajes, que momentos, que regalos y mucho más, bueno, pues es normal que algunos empiecen a comparar y empezar a generar inseguridades, celos o hasta sensación de que algo falta en tu relación. Pero le estás comparando lo que están compartiendo solamente en redes sociales. Cálmate, toda relación no es perfecta. Así que mira, lo mejor o la mejor relación, mejor dicho, no es la que recibe más likes en redes sociales, sino la que brinda tranquilidad, confianza y felicidad cuando nadie está mirando. Puedes ver lo mejor de una relación a través de Instagram, Facebook o cualquier red social. Pero, a ver, fuera de eso, ¿realmente son felices? ¿Te pones a pensar en eso? No, ¿verdad? A veces solamente comparamos lo que está pasando o lo que estamos viendo con nuestra relación actual. Y por supuesto que vamos a encontrar muchísimas áreas de mejora. Pero es que, como te digo, solamente se comparten los buenos y los mejores momentos. Digo, ¿a qué pareja le va a gustar compartir lo caótica que puede ser su relación? Claro que no. Deja de compararte con esos momentos compartidos en redes y empieza a darle un poquito más de vida, sazón y también un poquito más de cosa buena a tu relación. Enfócate, focus. Oye, antes de irnos con la siguiente canción, tenemos por acá saluditos para mi buen amigo David Cuevas, que nos está escuchando junto con su esposa Mariana y también con sus dos pequeñitos. ¿Qué andarán haciendo? ¿A dónde irán? GPI si van a comer. Ah. Saluditos, amigos, que la pasen bonito. Gracias por escuchar con Conexión Romántica y se van a quedar con una muy buena rola. Así que súbanla a su radio y disfrútenlo. Esto es Conexión Romántica.

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2: 3:54, estamos llegando a la recta final de Conexión Romántica sobre el tema el amor en pareja del siglo XXI, o bueno, las consecuencias del amor del siglo XXI. Y para llegar ya a nuestro último punto, te comparto lo siguiente. Hay más opciones para conocer personas, pero también menos conexión emocional. Es lo que se dice según métricas en esta ocasión hablando del amor del siglo XXI. Y es que las aplicaciones y las redes sociales han pues facilitado conocer a la gente nueva, ¿no? Pero también han hecho que algunas personas vean las relaciones como algo mucho más fácil de reemplazar. Esto puede provocar miedo al compromiso o vínculos superficiales. Aquí el casi algo no tan popular hoy en día. Esto puede provocar miedo al compromiso o vínculos superficiales, como te digo. Además, una relación sana se construye... Quiero que te pongamos mucha atención en esto. Una relación sana se construye cuando ambas parejas o ambas personas dejan de buscar a alguien perfecto, porque nunca lo vas a encontrar, la neta. Y comienzan a valorar la autenticidad, la lealtad y el esfuerzo que ponen ambas personas en una relación. ¿Cuáles son sus intereses? Si hay conflictos, existe también la oportunidad de tener comunicación activa, debates y sobre eso empezar a trabajar. Si tienes eso, felicidades, porque parejas así pocas, ¿eh? Así que vívelo al máximo y disfrútalo al 100. Para cerrar el tema, tenemos el consejo final. El amor del siglo XXI necesita menos apariencias y más conversaciones sinceras. Si quieres una relación duradera, no busques a alguien perfecto. Busca a alguien con quien puedas crecer, comunicarte con libertad y elegir todos los días, incluso cuando la emoción inicial se transforme en un amor más maduro y más profundo. Así que, he aquí el tema de hoy, aquí en Conexión Romántica. Espero te haya encantado, al igual que nuestra playlist, y con esta rola le decimos adiós a esta hora de Conexión Romántica. Soy Ailean Beltrán y te quedas con la última rola para comenzar con Playback a través de Estudio 104.9.

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3: El gobierno de Sonora entregó 19 motores fuera de borda como parte de la segunda etapa del programa de modernización de motores para embarcaciones menores en el Golfo de Santa Clara. La estrategia busca fortalecer la actividad pesquera y mejorar las condiciones de trabajo de quienes dependen de este sector. Un descarrilamiento de un tren de carga se registró durante la madrugada de lunes en el derecho de vía que conecta a Empalme con Hermosillo. Los hechos ocurrieron a la altura de Estación Moreno, donde por fortuna los tripulantes de las dos locomotoras involucradas resultaron completamente ilesos. Solo daños materiales en la infraestructura de las vías y hasta ahora no han determinado las causas exactas que provocaron que el convoy perdiera el control. En una gran exhibición de fútbol, España venció 2-0 a Francia en el estadio de Dallas para sellar su clasificación a la final de la Copa Mundial de la FIFA 2026 el próximo domingo 19 de julio de 2026. Consulta esta y otra información en www.nuestrasnoticiasonora.com. Soy Cheryl García y continuamos en una hora con más información en Nuestras Noticias Radiorama Sonora.
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1: Qué buena rola para iniciar esta primera hora de lo que viene siendo Playback. Ah, se me voy a olvidar, la neta, yo metiéndole marmaja aquí a la hablada. Oigan, 4:09, mi nombre es Eilia Beltrán. Le damos la bienvenida a la hora para cantar titulada Playback a través de Estudio 104.9. Y después de esta buena rola, también te digo qué onda con el clima. Está nubladito, se dice que se viene la lluvia. Ya subimos en probabilidad de lluvia, Ya tenemos por acá en Ciudad Obregón un 70% de lluvia en esta ocasión. Así que vamos a ver qué show, vamos a ver si sí llueve o no, pero ya veremos en qué ondita. Al momento tenemos 38 grados centígrados hoy. Esta es la temperatura máxima el día de hoy y bajaremos hasta los 27 grados centígrados. También te recuerdo nuestro WhatsApp 6442-332394 para que te pongas en contacto con nosotros. Ya sabes, un saludo, una declaración de amor. Necesitas a lo mejor tener como que una rolita en especial, mándame mensajito, aquí te la ponemos y te hacemos la tarde divertida y también cantarina para que cantes a todo volumen y con todo el fuá. Mi nombre es Eilian Beltrán y te damos la bienvenida a esta hora de Playback con buena música, así que sube a tu radio y disfruta de la siguiente rola.

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1: Cuatro ya con 22 minutos, vámonos con más música después de escuchar a Cristina Aguilera con Falsas Esperanzas, una rolita que yo sé que te fuiste cantando, por supuesto hoy en nuestra hora de playback. Vámonos con un poquito de información o datos curiosos más que nada. ¿Sabías que el anillo de bodas va en el dedo anular por una simple razón? Mira, el anillo de bodas, que es el compromiso eterno con esa personita especial, va en el dedo anular de tu mano izquierda, pero ¿por qué? Bueno, es porque es el único dedo con la vena que llega directamente hasta nuestro corazón. Y es por eso que va ligada a toda esta onda de estar, ser cercano y también estar enamorado y tener un compromiso con alguien con ese anillo puesto en ese dedo que lleva la sangre con su vena directamente hasta el corazón. Es por eso que se pone allí el anillo del compromiso y el anillo también de bodas y que así simboliza mucho. Muchísimo amor. Esto no te la sabías, nada más te lo ponía así porque ahí supuestamente iba, ¿no? Pues he aquí la información exacta del por qué el anillo va en ese dedo anular de tu mano izquierda. También, dato curioso sobre, ya que estamos con las bodas, sobre las damas en las bodas. ¿Para qué existen? ¿Cuál es su función? Bueno, esta es una tradición que quedó por años, pero las damas de honor en las bodas originalmente no eran para apoyar la moral de la novia, no. En la antigüedad, cumplían con la misión de que ellas podían confundir a los espíritus chacarreros que estaban en contra o tras la novia para evitar que se casara. Entonces confundía a los malos espíritus para que ellos pues empezaran como que a no encontrar a la novia y se podía robar a una que otra dama de honor para que la novia pudiera llegar segura hasta el altar con su arma gemela y así pues llevar los votos hasta el cielo. ¿Cómo ves, Eso es el cómo se originó las damas de honor, para así cubrir a la novia de los espíritus chucarreros. He aquí un poco de datos curiosos, vámonos con más música, sigue cantando en playback.

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1: 4:37, vámonos con un poquito del chismecito del espectáculo. Vamos a dar alimento al alma, pues. Pues ya sabemos qué onda con todo lo que está pasando con Pedrito Sola, el programa Ventaneando, lo que dijo sobre envenenar a los perros y pues mucho más, ¿no? Que claramente no conectó su cerebro con su lengua y esto le está causando pues algunas consecuencias. Hasta el momento, fíjense que algunas marcas se han deslindado del programa solamente por esta polémica que tiene Pedrito Sola actualmente, y para nada les está conveniendo que los vean con él. Hasta el momento, 4 marcas han confirmado públicamente que se retiran en publicidad de Ventaneando, tras la polémica de los comentarios del conductor Pedrito Sola sobre los perritos. Marcas como Panditas, Clorets, Halls y Trident se alejan del programa. ¿Pero cómo se deslindaron públicamente? Bueno, estas 4 marcas, pertenecientes a la misma empresa, difundieron comunicados en redes sociales muy similares en los que expresaron lo siguiente: rechazaron cualquier forma de violencia, maltrato o crueldad hacia los animalitos. También afirmaron que las mascotas son parte de la familia de millones de personas y merecen respeto y dignidad. Además, señalaron que las declaraciones de Pedro Sola son responsabilidad exclusiva de quien las hizo y no representan los valores de sus marcas. Y por último, anunciaron que retiraban su pauta publicitaria de Ventaneando. Y esto, por supuesto, que es un golpe para la empresa y para el mismo programa, ya que, pues, de eso viven, ¿no? De los comerciales, de las pautas, de la publicidad y mucho más, que es lo que genera ingreso a cada una de las empresas de comunicación como esta, por ejemplo, radio, ¿no? A nosotros pues nos pagan obviamente los comerciales y allí pues es una pérdida total porque son contratos bastante buenos en cuestión de dinero. Usaron frases como las siguientes: las declaraciones recientes emitidas en televisión son responsabilidad exclusiva de quien las expresó y no reflejan bajo ninguna circunstancia los valores ni principios de nuestra marca. Por ello, hemos tomado la decisión de retirar nuestra pauta publicitaria del programa en cuestión, Ventaneando. Hasta ahora, no hay otras marcas que hayan confirmado oficialmente su salida del programa. Sin embargo, medios reportan que podría haber más empresas evaluando su, pues, permanencia como anunciantes en esta polémica de Pedrito Sola y del programa Ventaneando. Se dice que están juntando algunas firmas para sacar a este conductor del programa. También se está pidiendo la baja del mismo programa y consecuencias para estos que estuvieron emitiendo, pues, esos comunicados de agresión o violencia en contra de los animalitos en el programa Ventaneando. ¿Tú qué opinas, eh? Esto se va a poner bastante bueno. Son las 4:40, seguimos con más música, estás en Playback.

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1: 4:56, amigos, amigas, es momento de despedirnos. Qué rico está el cielo, qué rico está el clima. Tenemos 37 grados centígrados al momento. Esta es la temperatura máxima de ese momento, ya no va a subir más. De hecho, bajaremos hasta los 27 grados. Recuerda que tenemos probabilidad de lluvia el día de hoy. Tal vez no mucha, pero mira, de gotita a gotita aquí en Ciudad Obregón ya se celebra al máximo, ¿no? Y también se paran muchas cosas. Yo en este momento te decirte adiós. Hoy me despido. Hoy me voy, pero regreso el día de mañana en punto de las 9 de la mañana a través de esta frecuencia que es Estudio 104.9 para levantarnos activos y también llenarnos de mucha energía. Oye, ya mañana es quiebrecito de semana y también es quincena, así que mañana te pagan. Mañana vas a poder disfrutar de todo lo que hiciste durante la quincena chambeando y también, ¿por qué no?, comprarte un gustito. Que hablando de gustitos, nos acaban de regalar una paleta. ¿Cómo se llama esto? ¿Se llama esquimal? ¿Sí, verdad? ¿Cómo? ¿Eh? Ah, paleta forrada, pues no, hombre, me acaban de dar en el talón de Aquiles. Plebes, la Socorrito se puso guapa por acá. No, la Socorrito llega, ya había escuchado yo rumores de esto. Que la Socorrito llegaba siempre con comida, con detalles y demás. Y ahora que estoy en ese turno, pues ya me está tocando todo este lujo de necesidades laborales. Así que yo me voy, se van a quedar con Socorrito, me la tratan bonito y también escuchan todititas sus rolas, porque en esta ocasión trae un repertorio de playlist que, mira, te vas a quedar encantado. Además, consejos y mucha información para ti y a través de la siguiente rola y la siguiente hora. Oye, yo me voy, pero recuerda que regreso el día de mañana en punto de las 9. Hasta entonces, adiós.

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4: Para fortalecer el derecho humano a una alimentación nutritiva y de calidad, la Comisión de Salud del Congreso del Estado de Sonora aprobó con modificaciones el dictamen que crea la Ley de Alimentación Adecuada y Sostenible del Estado de Sonora, iniciativa que contempla estrategias para promover la lactancia materna, educación nutricional, acceso a alimentos saludables en las escuelas, entre otros, con el fin de reforzar la seguridad alimentaria en la entidad. Con el propósito de acercar la ciencia, la tecnología y la innovación a familias sonorenses, el Consejo Estatal de Ciencia y Tecnología